0: La nueva la radio te informa la hora. 19:03.
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1: La radio te informa la hora. 19:13.

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1: La radio te informa la hora. 19:44 minutos.

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2: La radio te informa la hora. 20. 11 minutos.
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1: La radio te informa la hora. 20, 23 minutos.

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1: La radio te informa la hora. 20:42 minutos.
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2: La radio te informa la hora. 21:12.

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2: 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La radio te informa la hora, 21:20.

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1: La radio te informa la hora. 21:33.
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1: La radio te informa la hora. 21:42.
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2: La radio te informa la hora. 22. 12 minutos.
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1: La radio te informa la hora, 22:25.
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0: 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La radio te informa la hora. 22, 32 minutos.
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1: La radio te informa la hora. 22:40 minutos.

0: La radio te informa la hora. 23, 4 minutos.
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0: 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La radio te informa la hora. 23. 13 minutos.
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1: La radio te informa la hora, 23, 22 minutos.
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1: La radio te informa la hora. 23:41 minutos.
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La radio te informa la hora. Cero en punto. 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
2: La radio te informa la hora. 0:13 minutos.

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1: La radio te informa la hora. 0:23 minutos.

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La radio te informa la hora. 0:42 minutos.

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1: La radio te informa la hora. 1:03.
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2: La radio te informa la hora. 1:13.
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1: La radio te informa la hora. 1:21.
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0: 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La radio te informa la hora. 1:32.
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1: La radio te informa la hora. 1:41.

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1: La radio te informa la hora. 2:11.
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1: La radio te informa la hora. 2:22 minutos.
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1: La radio te informa la hora. 2:41 minutos. 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
1: La radio te informa la hora. 3:01.

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1: La radio te informa la hora. 3:13.

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1: La radio te informa la hora. 3:22 minutos.

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1: La radio te informa la hora. 3:43 minutos.

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2: La nueva la radio te informa la hora. 4:02.

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1: La radio te informa la hora. 4:12 minutos.
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1: La radio te informa la hora. 4:21.
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0: 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La radio te informa la hora. 4:32.
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1: La radio te informa la hora. 4:42.
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0: La radio te informa la hora. 4:51.
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0: La nueva Super Radio te informa la hora. 5:01.
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1: La radio te informa la hora. 5:10.
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1: La radio te informa la hora. 5:22 minutos.

0: Señoras, señores, estamos listos, preparados, subiendo, llegando, arribando a la jornada noticiosa de este día. Amanecer positivo en Radio Son de Manta. Voces sonoras de la emisora. Don Ernesto Mendoza, Magíster, ¿cómo está usted? ¿Listo y preparado?
1: Listo para recibir la atención de todos nuestros seguidores oyentes de la señal abierta 89.7 en las redes sociales. Esos corazoncitos rojos, pulgar azul arriba, y a compartir el enlace este momento en la nueva Radio Son de Manta.
0: Preparados entonces, preparados, ingeniero Ángel Tallo Santana.
2: Revisando las notas informativas, mi querido doctor, para transmitir a nuestra audiencia las mejores informaciones en la nueva Radio Son de Manta.
0: En la unidad móvil, don David Vera Silva. En el móvil, David Vera Silva también estará listo en calles y avenidas del puerto. En la operación de sonidos, don Edison Delgado, el querido y popular Calimán. Ya mismo las noticias, iremos a la pausa. Ya volvemos.
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3: Desde la radio, tengan todos ustedes muy, pero muy buenos días en este miércoles 3 de junio del año 2026. Ya estamos listos y preparados para ofrecer las mejores informaciones en la nueva radio Son de Manta. ¿Qué tal? ¿Cómo amanece mi querido doctor Jorge Alaba Castro? Señor director, bienvenido.
4: Aquí estamos, ingeniero Ángel Tayo Santana, el abrazo, el cariño del alma. Don Ernesto Mendoza, David Vera Silva, el compañero don Edison Delgado, el principal de la radio, ingeniero Miguel Cárdenas Solórzano, siempre gracias al amadísimo creador, la oportunidad de compartirla con ustedes al 09-880-1023, la hora, ingeniero don Ángel Tayo.
3: Las 5 de la mañana, exactamente 5 de la mañana y...
4: 34.
3: 34 minutos, qué temprano. No, ¿vale? Temprano, muy temprano, doctor, hoy no, madrugó.
4: 5:34 ya. Tenemos 4 horas de las 5:30 programada la iniciación de la jornada.
3: Hay que agradecer a la desprogramación programada.
4: Atención, concejales, recibe respuesta del Tribunal Contencioso Electoral en el caso Pincay. Expertos dicen ahora los ediles deben pronunciarse. 6.7 millones en inversiones. Visita del presidente Daniel Noboa estuvo en la entrega de 2 edificaciones en la UTM. Y 3 en las escuelas repotenciadas. Alerta que el niño podría formarse antes de agosto. Ah, ya no es en junio, ¿ah? Hablaban de julio, ahora va para agosto.
3: Hasta que llegue a noviembre. Vamos a calles y avenidas del Puerto de Manta. ¿Qué tal? ¿Cómo está mi querido David Vera Silva? David, le comento, hay un concejal que se quiere ir con todos los gastos pagados a ver el Mundial. Cuéntenos, ¿cómo amanece la ciudad? David Vera Silva.
5: A través de la radio Lumena Vita, Radio Son de Manta. Algo fresca, le digo, algo fresca la ciudad de Manta. Sí, algo fresca. Sí, se percibe algo de frío en las calles de la ciudad. El concejal Luis Guevara, entiendo que tiene que darle el aval, ¿no es cierto?, el resto de concejales, para irse solamente a ver la inauguración, dice, del Mundial. El concejal Luis Guevara, esta situación ha traído alguna serie de comentarios, mientras que por otro lado...
4: Pero los gastos son propios del concejal.
5: No, entiendo que... ¿No?
3: No, señor. Ah, entonces está intentando que el consejo lo envíe en comisión de servicio.
4: No se puede, eso no existe.
5: Claro, no se puede.
4: Eso no se puede. ¿Ni para qué hurgar en ese tema?
5: Imagínese, muchos piensan que es con los propios gastos, ¿no? Pues de la forma en que lo indica el compañero Ángel Tayo. Por otro lado, en la organización que asesinaron a un guardia de seguridad, acá en la vía de circunvalación se dejaron panfletos el día de ayer, realmente tremendo, intimidantes. Mientras que anoche, en el sector, otra vez en el sector de Los Espinos, acá entre la pradera, se escuchó una ráfaga de disparos, compañeros, que alarmó a los moradores, a los vecinos. Esto fue anoche en el sector de Los Espinos. Así que el tema del agua preocupa también. No hay agua en la mayoría de los barrios de la ciudad de Manta. Y los tanqueros son los que desfilan por las calles de la ciudad. Vamos a ir con ustedes, compañeros, no se olvide. Su abogado penalista es el abogado Juan Salgado. Su abogado penalista le resuelve todo asunto penal. El abogado Juan Salgado le espera en la avenida 4 de noviembre, junto a la fiscalía, ahí está su oficina, su letrero luminoso, la del abogado Juan Isaac Delgado. Los amigos de la transportación urbana también ya poniéndose a tono. Don Ronald Cedeño, Pepín Tuárez, en fin, todos los amigos de la transportación urbana. Vamos con ustedes, compañeros, a través de radio Son de Mata.
3: La radio de los manavitas. Gracias, David Vera Silva. Hoy, diario La Marea trae ese titular: marcados por la muerte. Don Lorigio Pin sufre el dolor de haber perdido a 3 hijos y a su nieto por ataques armados ocurridos entre el año 2025 y el 2026 en su barrio El Paraíso de la parroquia Los Esteros del Cantón Manta. Ayer retiró del centro forense el cadáver de Eric Pin, su hijo, que fue asesinado el pasado lunes. Por otro lado, también destaca La Marea que la parroquia Eloy Alfaro y algunos barrios aledaños claman por una dotación de agua, pero que sea con regularidad. Y en otro informe, las Naciones Unidas alertan que existen 2.6 millones de personas en Ecuador que padecen de crisis alimentaria.
4: Atención, plantean revocar el mandato del presidente de Bolivia. La propuesta es de un diputado de centro, ¿eh? En Bolivia, la crisis política y social que atraviesa Bolivia desde hace más de un mes sumó un nuevo capítulo con una propuesta de referéndum. El mismo sería para consultar a la ciudadanía sobre la continuidad del mandato del presidente Rodrigo Paz y otras autoridades nacionales. La iniciativa surge en medio de los bloqueos de carreteras que mantienen paralizadas amplias zonas del país y que han incrementado la presión sobre el gobierno para encontrar salida al conflicto. Las protestas comenzaron con demandas impulsadas por distintos sectores sindicales, pero con el paso de la semana se ha ido evolucionando hacia reclamos políticos más amplios, incluyendo pedidos de renuncia del mandatario. Los bloqueos han afectado la circulación de personas y de mercancías, provocando dificultades en el abastecimiento y pérdidas económicas en varias regiones. Ante la falta de avances en los intentos de diálogo entre el gobierno y los sectores movilizados, algunas voces comenzaron a plantear alternativas que permitan canalizar la crisis por vía institucional, señores oyentes de la emisora. Atención a la hora, las 5:39, y la Fiscalía de Estados Unidos inició un proceso contra don Raúl Castro. Esto sucede en el ámbito internacional.
3: Y en el ámbito provincial, en Manabí, el sindicato de la prefectura anuncia huelga de hambre. El sindicato de trabajadores del gobierno provincial de Manabí anunció el inicio de un ayuno permanente e indefinido. Esto como medida de presión ante el presunto incumplimiento de una sentencia relacionada con la igualdad de remuneraciones para conductores de la institución. Fernando Rivadeneira, secretario general del sindicato, explicó: la decisión fue adoptada durante una asamblea extraordinaria luego de que, según indicó, la parte empleadora no cumple con lo dispuesto en el artículo 22 del contrato colectivo referente a la igualdad de remuneración. De acuerdo con Rivadeneira, el Ministerio del Trabajo emitió un mandato de ejecución el pasado 2 de abril, otorgando un plazo de 8 días al gobierno provincial de Manabí para cumplir con esta disposición. Sin embargo, aseguró que hasta la fecha no se ha concretado el pago ordenado. El dirigente sindical manifiesta que la situación afecta a 98 trabajadores entre conductores de vehículos pesados y livianos, quienes reclaman diferencias salariales.
4: Asamblea tramita un juicio contra la ex ministra Manzano. El Consejo de Administración Legislativa CAL de la Asamblea aprobó trámite. Atención, el juicio político contra Inés Manzano, la ex ministra del Ambiente y de Energía. En la solicitud presentada el pasado 27 de mayo, asambleísta Blasco Luna, Lenín Barreto del Movimiento RC, se acusa a la ex funcionaria de un presunto incumplimiento de funciones. Atención a la hora ecuatoriana.
3: Las 5:41, 5:41, y la ONU alerta sobre crisis de alimentos. Hay un informe: el problema no es tanto la falta de comida, sino de dinero para poder comprar. Más de 2.6 millones de personas en Ecuador estarían en niveles críticos de inseguridad alimentaria aguda. Esta cifra equivale a casi una de cada 6 personas en Ecuador. El informe de la clasificación integrada de la seguridad alimentaria en fases de la Organización de Naciones Unidas advierte que esta población se encuentra en una situación de crisis. Esto significa que miles de hogares ya reducen sus porciones de comida, se endeudan o venden sus bienes para poder subsistir. aunque no se registran casos de hambruna generalizada, el riesgo es latente si no se actúa rápido. El problema no es la falta de comida en las tiendas de Ecuador, sino que la gente no tiene dinero para comprarla debido a una crisis que mezcla pobreza, violencia, desempleo. La inseguridad ha obligado a muchas familias a abandonar sus tierras y cultivos, perdiendo sus ingresos. A esto se suma el constante aumento de costo de la canasta básica en los hogares más vulnerables. Casi todo el presupuesto se destina a alimentación, que aunque así lo dice, no es suficiente ni nutritiva, según se indica en este informe de la ONU, mi querido doctor.
4: Atención, 3:17 minutos para las 6 de la mañana. No sé si esté la hermana Ligia. 17 minutos y serán las 6 de la mañana. Atención, el ministro de producción se llama Luis Alberto Jaramillo, ha afirmado que el Ecuador espera una reactivación del comercio bilateral con Colombia en condiciones más favorables tras eliminar desde el 1 de junio a la tasa de seguridad aplicada en las importaciones colombianas. Esta medida pone fin a 4 meses de restricciones comerciales durante la vigencia del gravamen. Las importaciones desde Colombia cayeron en un 45%, mientras que las exportaciones ecuatorianas disminuyeron en un 20%. Esto permitió a las empresas locales de sectores como plástico, alimentos y papel ampliar su presencia en el mercado interno y diversificar proveedores. Ahora el gobierno ecuatoriano espera reciprocidad por parte de Colombia. Se busca el reto de el retiro de gravámenes a productos nacionales y a la eliminación de restricciones al ingreso terrestre de bienes como arroz y del plátano.
3: Las 5 de la mañana, 44 minutos, 5:44 minutos. ¿Cómo amanece, magíster licenciado Ramón Ernesto Mendoza García? Buenos días.
6: Buenos días. La hora para todos siempre es importante. 5:44 en la mañana. Faltan 16 minutos para las 6 de la mañana. Le cuento que siguen moviéndose las piezas dentro del tema electoral. Ministros y legisladores están entre los primeros precandidatos. Por ejemplo, el movimiento del presidente de la República, que es Acción Democrática Nacional, fue la primera organización política que presentó algunas precandidaturas a prefecturas y alcaldías en el país. En el caso de la alcaldía de Guayaquil, ADN tiene, al menos en lo que se conoce, 2 opciones. El ministro del Interior, John Reinberg, y el legislador Andrés Gusmer. Para la prefectura del Guayas se barajan 2 nombres, el presidente de la Asamblea, Nils Olsen, que en principio había dicho que no sería candidato, y la ministra de Desarrollo Humano, Zaira Rovira. Por esa zona del país, así se mueven las piezas en el tema electoral.
4: Y en la provincia de Manabí también se mueve. Ayer alguien comentaba de la presencia del mandatario para conversar con algunos precandidatos a diferentes dignidades, especialmente prefectura de Manabí y alcaldías cantonales. A propósito de este tema, en los análisis que se hacen, hay 2 propuestas frontales. Una es la técnica que le proponen a Manabí, entre ellos Casanova, Rodríguez y muchos más proponen propuestas técnicas. Y la otra, la propuesta ideológica, la de la otra línea, que no se sabe dónde está, ¿no? Votamos porque antes era mejor, porque la vida era diferente. No hay propuesta técnica. La ideológica frente a la técnica, le tocará decidir a la comunidad por quién votar, ¿no? Yo voto por don Ernesto porque él es bonito, es lindo, porque él me daba esto. Y la otra, voto por don Ángel Tallo, que tiene propuestas técnicas, carreteras, vialidad, agua potable, etcétera, etcétera. Esto tiene que analizar la comunidad.
6: Exactamente, vivimos entonces en esta democracia que a veces no nos deja ver con claridad lo que usted ha referido, y es una decisión muy importante que le toca al pueblo, ¿no? El pueblo ecuatoriano finalmente es el que decide, aunque también por ahí, pues, ¿no?, dicen que ciertas situaciones se van generando dentro de estos centros de acopio de votos, de asignaciones, y entonces la situación se desconfigura, ¿no? Entonces hay que tener probidad, por ejemplo, en el tema del manejo del Consejo Nacional Electoral. Hay que tener probidad en las decisiones que tiene el Consejo o el Tribunal Contencioso Electoral para tomar decisiones respecto a los candidatos, como en el caso del alcalde de Cuenca, el alcalde de Puerto Viejo, como referencia, ¿no? Entonces, todo esto es una amalgama de situaciones que tiene el proceso electoral.
4: Y se ha dicho que Manabí es una provincia con esa tendencia de la línea del exmandatario Rafael Correa. Obviamente que puede ser usted un seguidor de este distinguido expresidente, pero si su candidato o candidato no presenta propuesta, definitivamente no puede llegar a la prefectura porque serían 8 años más de retraso como la que hemos tenido con don Leonardo Orlando.
3: Ya se ha demostrado que ciertos candidatos no cumplen con los perfiles, pese a llevar ese apoyo, esa imagen de
4: él. Es la que aprovechan de Rafael Correa, pero en las funciones no la cumplen, para lo cual han sido designados, y a la prueba nos remitimos el caso de don Leonardo Orlando, que ha hecho una pésima prefectura para la provincia de Manabí.
3: Las 5:48 minutos, querida hermana Eligia, muchas gracias por sus mensajes, por su orientación. Escuchamos, buenos días.
4: Hola. La hora para la hermana Eligia. Atención, 12 minutos y serán las 6.
7: Licenciado Ernesto Mendoza, y quien está en los controles, el Señor los siga bendiciendo a todos, cuidando y apartándolo de los males del mundo, de esa gente que hace daño. Tengan ojos y no los vean, pies y no los sigan, manos no los toquen. A donde quiera que estén, pues ahí está la presencia de Dios para todos, cuidándolos y apartándolos de todo mal del mundo. Y bueno, y a todos quienes conforman Visión, Radio Visión, que es que estoy diciendo, bendito Dios, Radio Son de Mantas, el Señor los siga bendiciendo a todos. Un lindo y bendecido día, que donde quiera que esté, ahí esté la presencia, y ustedes nunca los deje solo, porque Él es el
4: bendecido día.
7: Siempre se lo digo, Dios es el poderoso, el que tiene todos los poderes en el mundo es Dios.
3: Gracias, querida hermana Eligia.
4: Hermana Eligia Villavicencio, oyentes, amigos de la radio, la hora para ella.
3: Las 5:49 minutos. ¿Qué tal? ¿Cómo amanece doña Mercy Cedeño? Gabrielito Delgado, en Pozos de la Sabana. Doña Luz María Tizalema, mi querido amigo Nabor Zamora Sánchez. El Zapito, ¿cómo está, mi querido amigo? ¿Cómo le va, Teodoro Giler? Buenos días, Teodoro. Ya estamos en conversaciones con Gustavo Leones para saber ¿cuándo mismo es que nos vamos a reunir en las chacras? El saludo, aprovechamos que estamos por las chacras. 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
4: Atención, señores oyentes, en el caso de Fernando Villavicencio, un testigo clave explica, ex policía dará testimonio anticipado hoy. Se llama Ronnie Rangel, dará hoy su testimonio en el caso magnicidio que investiga 7 presuntos autores intelectuales del crimen de Fernando Villavicencio. Rangel, testigo protegido de la Fiscalía, aportará información clave en este caso.
6: La hora 5:51 en la mañana, faltan 9 minutos y ya serán las 6:00 a.m. Usted refería, doctor, la presencia del presidente de la República el día de ayer para entregar algunas obras en la Universidad Técnica de Manabí. Efectivamente, el presidente Daniel Noboa visitó ayer Puerto Viejo y entregó mejoras en infraestructura educativa por más de 6 millones de dólares. Esto se desarrolló en los predios de la Universidad Técnica de Manabí, UTM, donde el primer mandatario entregó el nuevo edificio de la Facultad de Ciencias Básicas y el área de bienestar universitario y constató el avance del eje vial que conecta esta institución de educación superior. Pero entendemos que todavía sigue en la provincia de Manabí, doctor.
4: Y efectivamente entiendo que hoy andará por Manta, o debe estar acá en Manta pernoctando el primer mandatario.
3: Debe tener alguna agenda de medios. Presten atención, en Manabí se alistan los platos con chivo y pato, esto en Jipijapa. Mis queridos amigos de Jipijapa, este fin de semana la comuna Juá se alista para recibir a cientos de comensales en su festival de comida típica. El contundente seco de pato o el suculento seco de chivo serán los protagonistas del festival de comidas típicas en Juá. Estos platos ancestrales de la zona sur de Manabí se ofertarán a los comensales este sábado y domingo en el Festival del Seco de Juá que organiza el municipio del Cantón Jipijapa.
4: Atención, hay un escándalo en la justicia en Guayas. Video compromete a servidores judiciales y abierto una investigación. El Consejo de la Judicatura informó que inició una investigación disciplinaria luego de la difusión de un video que presuntamente muestra conductas inapropiadas de varios servidores judiciales en una dependencia de la provincia del Guayas. Según la entidad, el proceso tiene como objetivo esclarecer los hechos y determinar posibles responsabilidades y establecer si corresponde la aplicación de sanciones disciplinarias. El caso ha generado reacciones en redes sociales donde las imágenes se viralizaron. ¿Qué les pasó a la gente de la justicia? No entienden, ¿verdad? La gente no entiende. Atentos, 17 minutos, a ver, 7 minutos y serán ya las 6 de la mañana.
3: Por supuesto, ese es el minuto de la reflexión diaria. Vamos a orar, como todos los días, para que nuestro día sea el mejor de todos, que sea fabuloso con la bendición de Dios Todopoderoso, para crecer, para aumentar nuestra fe, para quienes están llegando de sus trabajos, para quienes van a salir a trabajar también, van a salir a estudiar o tienen que permanecer en sus hogares. Para ellos también, para quienes están en los hospitales, en los centros de salud, recuperándose de alguna enfermedad, para quienes han perdido un ser querido, resignación también. Estos mensajes del Padre Alberto nos elevan nuestro espíritu y nos llevan a otro nivel dentro del conocimiento de la imagen divina del Dios Todopoderoso. 5:54 en la mañana recibimos al Padre Alberto Benavides. Buenos días, Padre Alberto.
8: Muy buenos días a todos los radioescucha de la nueva Son de Manta, en esa gracia de la resurrección. Oh Dios, eres un Dios de vivos, Señor, y nos das tu espíritu de resucitado, amor y buen juicio. Nos pides que no nos avergoncemos de dar testimonio del reino de un Dios que ha resucitado, que presenta los estigmas del amor, la huella del amor, de tu resurrección, que tomemos parte de todos los duros trabajos del Evangelio, que confiemos, tengamos esperanza y fe, pues tu amor vence la muerte y viviremos contigo, Señor. Queremos adorarte, alabarte en el bien, la justicia. Danos la gracia de vivir la fraternidad. Señor Jesús, tu palabra me deja el compromiso de acercarme a ti, dispuesto a aprender de tu amor y tu bondad. Delante de los desafíos, las controversias, la violencia, queremos tener respuestas éticas. Queremos tener perseverancia, queremos tener tu gracia en nuestras vidas. No dejes de estar con nosotros. Que tu palabra nos anime, Señor, que tu palabra sea la fortaleza. Y en la esperanza, con la santa bendición, en el nombre del Padre, en el nombre del Hijo, en el nombre del Espíritu Santo. Muy buenos días a todos los radioescuchas de la nueva Son de Manta.
4: Y gracias, Padre Alberto, el cariño, el abrazo del alma. La hora es importante, Padre Alberto Benavides.
3: Faltan 4 minutos para las 6 de la mañana.
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4: Bueno, y la ONU alerta que el Niño podría formarse antes de agosto. Estamos junio, julio, agosto. El fenómeno del Niño vuelve a ocupar un lugar relevante. Atención en las proyecciones, en clima, climáticas. Mucha atención, audiencia de la radio, la OMM, que es la Organización Meteorológica Mundial, organismo que es especializado de las Naciones Unidas, está informando que existe una probabilidad del 80% de que este evento se pueda establecer entre junio y el mes de agosto del año presente, que permanezca activo al menos hasta noviembre. La actualización difundida por la OMM coincide con el monitoreo que realizan organismos ecuatorianos sobre las condiciones del Océano Pacífico y su posible incidencia en el territorio nacional.
3: La posible llegada de este niño no solo es monitoreada por organismos nacionales. Ecuador forma parte de la Comisión Permanente del Pacífico Sur, que es integrada además por Perú, Colombia y Chile. Este organismo coordina el intercambio de información oceanográfica, meteorológica y climática entre los países de la región para dar seguimiento a fenómenos que se originan en el Océano Pacífico a través de reuniones técnicas, análisis conjuntos y sistemas de observación marina. La comisión contribuye a la elaboración de pronósticos regionales utilizados por entidades gubernamentales, centros de investigación y organismos de gestión de riesgos.
4: Saludos cordiales a la audiencia. Don J.L., José Luis Barraquine, Buris Cabal, Madeline Saraley, La Zambrano. Madeline Saraley, La Zambrano.
6: Por supuesto, también le damos un cariño a Aurita Mera, que está en la compañía de Radio Son de Mante, Elizabeth Quijije. Buenos días, don Osvaldo Antonio Giler. Buenos días, Elizabeth Rivas, Heráclito Ochoa, Angelita Merchán. Buenos días, José Luis Marraquín, ¿cómo está? ¿Qué tal? Buris Carol, Maderín Sarel y Las, buenos días a todos
4: ustedes. Don Marino Arteaga, recuperándose.
3: Y también a usted, Teresita, más conocida como Buris Carol. ¿Qué tal? ¿Cómo amanece, doña Luz María? Tizalema, buenos días.
10: Buenos días, señores de Son de Manta. Un excelentísimo miércoles para todos ustedes. Hagan un bien sin mirar a quién, como siempre. Dios les bendiga, les colme de muchas bendiciones. Un gran saludo y un fuerte abrazo. Muy buen día.
4: Día para usted, doña Luz María Tizalema. El cariño del alma, doña Luz María, don Marino. Solans. Señores de EAPAN, dejen los teléfonos, pónganse a trabajar porque no envían agua. Dice el mensaje escrito, hay preferencias, ciertos sectores perjudican a los demás, escribe Solange. Don Heráclito Ochoa, ¿cómo está? Ya lo hemos saludado, querido Marino, recupérese. Don Víctor Roca, en sintonía, ¿sabe dónde?
6: ¿Dónde?
4: Desde New York. New York. Cante la canción de New York.
6: New York, New York, New York.
4: Ahí está. Qué bien. Don Osvaldo Giler Mendoza. También Elizabeth Quijije, querida amiga. ¿Cómo está don Cali, Calixto Luna, Alexandra Alcíbar, Aurita Mera, Emita Velázquez, Orlinda Párraga, don Manuel Molina? Muchas gracias a ustedes.
3: Doña Raquelita de Cadena dice, buenos días, mis queridos amigos, que Dios los bendiga siempre. Gracias, Raquelita, el saludo cordial para la flaquita García Zambrano y también para Leticia Quijije Arteaga. Doña Nancy Saltos Roltán Betzabet Cedeño y también para nuestra muy buena amiga Maribel Aragundi. Buenos días, doña María Pico. Ya no me saludan, dice, le estamos saludando, María Pico.
4: Doña Elizabeth Quijije también, Lucía Plaza, querida Lucy, y don Vicente Ceballos, el hombre que escucha la Crónica Roja. Y las chichas de Eloy Alfaro con Don Villa, fuerte, Don Villa.
6: Y nuestro abrazo fraterno a todos quienes no pueden escribir en las redes sociales, pero nos están viendo y nos están escuchando también en la señal abierta, ¿no?
4: Así es, don Arnaldo Mendoza.
6: Un abrazo fuerte.
4: ya debe estar mandando el audio don Arnaldo, Pablito Lucas, Carlitos Mero,
3: don Leiber Flores y Romario. Y
4: su amigo. Romario. Así, más tardecito con Mayito, ¿no? Ajá. Allá en el Hoy Alfaro con el parlante a alto volumen.
3: María Pico llamando un sticker. ¿Qué es? Que se muere ahí. Feliz y contenta.
4: La flaquita García y la gente de Jipiapa se nos ha desaparecido.
6: No, aquí está ya con, claro, con tres corazones y tres oraciones la flaquita García.
4: No, de Jipiapa.
6: Ah, otra flaquita.
4: Otra familia García.
6: Ah, ya.
4: Mirizala, la gente de Isidro Ayora, ¿por dónde anda la gente de Isidro Ayora?
3: El 24 de mayo.
4: La gente de Pozorja.
3: De Santana. Hoy le cogió el sueño a Jorge Armando Fernández.
4: De La Unión. Bueno, de España también, de todas partes. Vamos a ir a la pausa porque si no nos quedamos saludando. Don Edison Delgado, el queridísimo y popular
6: Javier
4: Calimán.
6: ¿Algo más, don? Sí, Amelia Choez y don Javier Ponce nos ponen pulgar arriba también.
3: 6:02, 6:02. Vamos a la pausa.
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7: Ya está enlazado, conectado don Jorge Armando Fernández también. Saludos don Bigmar Holguín en Hola Montecristi TV Online. Señal de Radio Son de Manta. Don Jorge Armando en la Unión de Santana.
8: Buenos días, señores. Buenos días. Si me cogió el sueño. Buenos días, ¿qué tal? ¿Cómo están? Saludos, saludos.
7: Gracias, don Jorge Armando Fernández.
9: Esa vamos. Frase, me cogió el sueño, es quedarse dormido. Oiga, pero son las 6 de la mañana, las 6:10, ¿verdad? Eso demuestra lo temprano que se levanta el ser humano en el campo para aprovechar el día. Dicen que al que se levanta temprano, Dios le ayuda. ¿Será
7: claro,
9: cierto?
7: Dios le da la mano.
10: Claro. Para que rime. Un compadre decía, el que gana la mañana, gana el día.
9: Sí, claro. Se gana bastante tiempo.
7: Claro. Y don David también, ya está en calles y avenidas.
3: En Radio Son de Manta.
11: La radio Loma de la Vista, gracias, mis estimados compañeros. Anoche en el sector de Los Espinos, colinda entre la pradera, se escuchó una fuerte ráfaga de disparos. Y sabe qué alarma más, las fuertes detonaciones que se dieron durante algunos minutos. Recordemos que allí en este sector se dieron hechos violentos en días pasados. Esto fue anoche, ¿no? Realmente está tremenda la situación con los vecinos de ese sector.
3: Aléjese un poquito del micrófono, David, por favor.
11: Correcto. En Los Espinos, esto fue anoche cuando ya la gente estaba dormida, plácidamente, preparándose ya para lo que es la jornada del día de hoy. Pero ajá, de un momento a otro se escucharon fuertes detonaciones. Durante algunos minutos, ¿ja? La policía hasta el momento no ha emitido ningún pronunciamiento al respecto.
7: Don David.
11: Pero eso sí, dígame.
7: Mire, y pese a que durante estos días hemos notado una presencia de la policía, no solamente con los elementos armados, claro, haciendo las rondas por el Prado, por los
3: operativos, dice usted.
7: Sí, había un carrito de esos antiguos, de esa UPC móvil, que estaba apostado en el sector de los Prados.
11: Bueno, pero no habría estado anoche allí, o quizás en algún momento ya ni a eso le tomen en cuenta este tipo de personas que ocasionan de que la gente se alarme con este tipo de acciones por parte de gente desconocida. Esto fue anoche en Los Espinos. De ahí de lo que tengan conocimiento, estimados compañeros, de que se hayan suscitado otros hechos violentos en la noche y madrugada del día de hoy en el distrito Manta, Montecristi, que la picó, hasta el momento no se ha sabido absolutamente nada. Ustedes estarán detallando más información, lo que tiene que ver a hechos del Crónica Roja. 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El saludo como siempre para el amigo Jaime Delgado, el hombre de los jugos allá en el sector del mercado de Playa Mía, junto con Papo Vera del Marisco Fresco. Sigan, compañeros, a través de Radio Son de Manta.
3: La radio de los Manavitas, Crónica Roja enseguida. Secuelas de actos violentos, la muerte vuelve a enlutar a una familia de Manta que entre el año 2025 y 2026 ha perdido a 4 integrantes en ataques armados. 3 hijos y un nieto ha perdido don Lorgio. La nota de la Crónica Roja. Aquí está el detalle de estos hechos violentos que sacuden, que dejan secuelas. Crónica policiaca.
7: Las 6 de la mañana con 14 minutos. Son las 6 de la mañana y 14 minutos.
10: Les contamos detalles de esta información. Atención, el hecho ocurrió en el barrio El Paraíso de la parroquia Los Esteros en Manta. Eric Ariel Pintubay, de 27 años de edad, fue asesinado durante un ataque armado registrado alrededor de las 5:30 de la tarde, convirtiéndose en el tercer hijo de Lorgio Pin, que pierde la vida en circunstancias violentas en poco más o menos de un año.
7: Y en dos atentados registrados entre los años 2025 y 2026, también murió uno de sus nietos. Don Lorgio Pin relató que en ambas ocasiones se encontraban fuera de la casa cuando sucedieron estos crímenes. Según la información preliminar recabada por las autoridades, Eric Pintubay estaba dentro de un vehículo blanco junto a otra persona cuando fue interceptado por varios sujetos que estaban armados.
3: Las 6:15 la hora en el país, 6:15.
10: El ataque ocurrió en la calle 122 y avenida 106 del barrio El Paraíso, un sector que ya había sido escenario de otro crimen de alto impacto en abril de 2025. Los testigos indicaron que los atacantes llegaron en un vehículo de color oscuro, abrieron fuego en repetidas ocasiones contra los ocupantes del automóvil y como consecuencia de los disparos, Pintubay falleció en ese lugar debido a la gravedad de las heridas, ingeniero.
7: Las 6:16, 6:16.
3: Entre lágrimas, don Lorgio Pin recuerda que el lunes de noche nuevamente recibió la noticia, mala noticia, cuando no se encontraba en su vivienda, según contó. Hasta donde conoce, el propietario del vehículo llamó a su hijo para conversar. Mientras ambos permanecían en el interior del carro, fueron sorprendidos por sujetos armados. Llegaron en otro vehículo y comenzaron a disparar en múltiples ocasiones. El ataque se produjo en cuestión de segundos, dejó sin vida a Eric Pintubay, destaca la nota hoy del diario.
10: Son las 6:16.
7: La muerte de Eric ocurre en un contexto que llama la atención debido a los antecedentes registrados en el mismo sector durante el año 2025. Eric, hermano de Jean Carlos y José Leonardo Pintubay, quienes fueron asesinados la noche del 19 de abril del año 2025 durante el feriado de Semana Santa. En el mismo ataque también murió Liam de Jesús Crespo Barresueta, un niño que resultó ser nieto de don Lorgio Pin. La cifra de muertes violentas es escandalosa. 206 muertes violentas se han registrado hasta ayer en el distrito Manta, Montecristi y Jaramijo. Las 6:17, 6:17. Saludos para don Naúl Quiroz. ¿Qué tal? ¿Cómo está, mi querido amigo? ¿Cómo le amanece? ¿Cómo le va? También a nuestra muy buena amiga, doña Mercedes Zamora. ¿Qué tal, Mercedita? Buenos días.
3: Avanzamos con el tiempo, 6:17. Hablando de los hechos violentos, amarrado y ensacado en Puerto Viejo, el cuerpo de un hombre que estaba en el canal que llega al Jardín Botánico tenía huellas de tortura. El agua lo habría arrastrado hasta el lugar. Aquí está la nota de la Crónica Roja, la crónica policiaca desde Puerto Viejo.
10: 6:17 en la mañana en Radio Son de Manta. Atención, atención, lo que parecía ser una jornada ordinaria de vigilancia se transformó en el escenario de un crimen. Esto ocurrió cerca de las 7 de la mañana de ayer, mientras una persona realizaba un recorrido habitual por las áreas verdes. Era el guardia de seguridad quien divisó una silueta extraña en el agua. Al acercarse descubrió que era el cuerpo de un hombre que flotaba amarrado en el canal de riego que atraviesa los predios de esta institución universitaria. Ante la perturbadora escena, el vigilante alertó de inmediato a las autoridades. En pocos minutos llegaron las patrullas de la policía para verificar la situación. Llegaron a constatar el cadáver que habían encontrado en esta...
3: Las 6:18 minutos, efectivamente, constataron que el cadáver presentaba evidentes signos de violencia, notando la dificultad para extraerlo del agua. Los agentes solicitaron el apoyo del personal del Grupo de Operaciones GOE, quienes se especializan en rescate acuático, destaca la nota informativa. Los agentes del GOE llegaron al lugar, llegaron equipados con una canasta que a propósito es especial, que está diseñada para la recuperación de cuerpos en zonas de difícil acceso, en una labor conjunta con los peritos de criminalística. El equipo logró sacar el cadáver del agua, destaca la nota.
10: Sí, y los policías han reportado una característica un poco rara, ¿no?, en este tema. Según los primeros informes de los uniformados, el cuerpo se encontraba atado y mostraba signos de haber permanecido sumergido durante varias horas, un factor que aceleró el proceso de descomposición. Una vez en la superficie, los expertos revisaron minuciosamente la escena, el cuerpo, en busca de indicios como huellas, objetos personales o marcas que puedan guiar estas investigaciones.
3: Esto en relación a este hallazgo en el Parque Botánico de la UTM. Posteriormente, un vehículo de medicina legal llevó el cadáver hasta el centro forense en calidad de no identificado, ya que no se hallaron documentos. En la morgue se practicará la autopsia de ley, el examen médico definitivo que aclarará las causas de la muerte de este ciudadano. Oyentes, amigos en la radio,
10: manejan una hipótesis, es que el cuerpo podría haber sido arrojado en algún otro sector, algún otro lugar de la provincia, y tal vez fue arrastrado por el agua, ya que el canal de riego que llega hasta la UTM recibe el flujo de hídrico proveniente de la represa Poza Honda, que está ubicada en el cantón Santana, que colinda con Puerto Viejo
3: y que tiene una longitud de 61 kilómetros. Tiene este canal de riego que se inicia, como usted lo ha señalado, allá en esta cabecera. La principal hipótesis apunta que el cuerpo fue arrojado en otro sector y fue arrastrado por el agua. Esto se debe a que el canal de riego recibe el flujo hídrico proveniente del lugar que usted ha señalado. Hablamos de Poza Honda. La hora, ingeniero don Ángel Eduardo Tallo Santana.
12: Las 6:21, 6:21. Aquí la seguimos, doctor Jorge Alava Castro.
3: El saludo y el cariño del alma para toda la audiencia de la radio. Atentos, señores. Atentos, que darán recompensa por información de aquel atacante que acabó con la vida de Miguel Ángel Hidalgo Revelo, aquel policía que perdió la vida en Rocafuerte y cuya labor la desempeñaba en la VC de Manta. A propósito de este tema, hay gráficas que se han distribuido no solamente en redes sociales. El diario trae la imagen del atacante. Señores, Crónica Roja, Crónica Policiaca.
10: 6:22, 6:22. Saludamos rapidito a Héctor Tony Sánchez, que nos escribe. También está Karina Mendoza. ¿Cómo está? José Carlos Zambrano, Jenny Verduga. Buenos días, Alfredo Menéndez, Santa Isabel Forti. Vamos con el detalle de la información.
12: Dan recompensa por información sobre asesinos. Esto pasó en Rocafuerte. Las autoridades ofrecen una recompensa para identificar y capturar a los responsables del asesinato de Miguel Ángel Hidalgo Revelo, miembro de la Policía Nacional. El uniformado oriundo de Rocafuerte fue atacado a tiros mientras estaba en un local de comidas del cantón Rocafuerte. Para recabar información sobre los asesinos, está habilitada la línea gratuita 131. La entidad del orden garantiza confidencialidad para los ciudadanos que aporten datos claves que permite esclarecer.

0: Han habilitado esta línea, ajá, ¿no? Es la línea 131.
1: Y esta semana, familiares y amigos, compañeros, despidieron a Hidalgo. Amigos, una cámara de vigilancia del local grabó el ataque. Aparece el personaje mostrando la violencia, arma en mano, con gorra, camiseta negra, aparece, de acuerdo a la gráfica que ha sido tomada de las cámaras de seguridad. Por eso es que dan recompensa por información sobre el ataque, la muerte de Miguel Ángel Hidalgo Revelo, miembro de la Policía Nacional, uniformado oriundo de Rocafuerte, quien perdió la vida en este local de comidas allá en Rocafuerte. Audiencia de la radio.
2: El policía Miguel Ángel Hidalgo Revelo laboraba en la DINASED y estaba en su día libre. Este asesinato del policía ocurrió la noche del domingo en el cantón Rocafuerte. Las cámaras, así como usted lo señala, doctor, muestran el rostro del autor material de este crimen. Quedó registrado en las cámaras de videovigilancia.
1: El rostro y la contextura también, por eso lo describían como una persona de una contextura gruesa, bastante gruesa, ¿no? De región abdominal bastante prominente y de estatura bastante grande, ¿eh?
0: Sí, y es un tema que se ha masificado, ¿no? El uso de cámaras, en todo lado ya hay cámaras, ¿no? En oficinas, restaurantes, negocios, en las calles, claro, ¿verdad? Y tienen un sistema que permite, pues, inclusive ya mejorar la situación del rostro, ¿no?
1: Y claro, las películas que, decía don Edison, televidente permanente de las películas policíacas, en el mundo tecnológico de la policía, sobre todo en países como Estados Unidos, se puede ir sacando cuadro a cuadro, no sé cómo es eso, la imagen, hasta encontrar el más mínimo de los detalles, ¿eh? Claro. Cuadrito por cuadrito, que son imágenes de televisión.
2: Ahí se aplica la inteligencia artificial también para estos casos, mi querido doctor, para hacer el seguimiento de las personas involucradas. Por eso es importante alertar a la comunidad que tienen cámaras de videovigilancia. Colaborar con los elementos de la Policía Nacional de manera urgente, de manera rápida. No poner trabas cuando se le exige, cuando se le pide de la mejor manera la colaboración ciudadana para que esas cámaras de seguridad aporten con pruebas claves y se permita el accionar de la Policía Nacional. En esto de luchar contra la delincuencia, estamos involucrados todos, mi querido y estimado doctor Jorge Álava Castro.
0: La hora para todos ustedes, 6:26 en redes sociales. Nos sigue Santa Isabel Forti. ¿Cómo está? Buenos días. Adrianita Pincay también. Tellita, buen día, dice, caballeros de la información. Lluvia de bendiciones, gracias por estar permanentemente en nuestra compañía. 6:26 en la mañana.
1: Doctor Francisco Benalcázar, buen día. Llega Jofetmey Amanta. Llega a la Cruz Roja. Doctor Benalcázar, buenos días. La comunidad lo escucha.
3: Doctor Álava, un gusto saludarle a toda la ciudadanía del Cantón Manta y los alrededores. Un cordial saludo de parte de Jofetmey y la Cruz Roja de Manta. Estaremos nuevamente con la gran jornada médica preventiva de enfermedades. A partir de este próximo día, viernes 5, sábado 6, domingo 7 y lunes 8 de junio, de 8 de la mañana a 4 de la tarde. Estaremos realizando con ecografías, chequeando todos los órganos internos, para ver cómo está el hígado, la vesícula, los riñones, el páncreas, el vaso, el colon, la próstata, los varones, útero, ovarios, los senos, las mujeres también. Entonces, un cordial llamado a todos los pacientes que se atendieron hace 6 meses atrás para el respectivo control que lo realizamos, y estaremos atendiendo a nuevas personas que se interesen por hacer prevención de las enfermedades.
1: Viene, doctor Benalcázar, los que ya hicieron, los que ya participaron, los que se realizaron estas pruebas, lo pueden hacer nuevamente, doctor Francisco, ¿verdad?
3: Así es. Nosotros llevamos el control de nuestros pacientes para ver cómo van en mejoría su estado de salud. Y le comento, doctor Álava, ajá, es gratificante para nosotros ver cómo los pacientes que se atendieron

0: meses atrás regresan y se encuentran unos sanos, otros en proceso de recuperación, y eso es motivante para nosotros para seguir con esta jornada médica. Y le recomendamos a toda la población que hagan prevención de las enfermedades. Prevenir significa chequearse los órganos internos antes de que estos se vayan a enfermar. La próstata, los varones, siempre estaremos nosotros informando y no nos cansaremos de informar a todos los varones, hacer un llamado. A partir de los 40 años de edad, todos los varones a chequearnos la próstata, ya que es una glándula que tiende a inflamarse anatómicamente de todos los varones, no nos libramos ninguno. Entonces, de tal manera que nuestros médicos le van a ver si es que comenzó a inflamarse, le mandan tratamiento, no le permiten que se agrande la próstata, no le permiten que llegue a una operación y peor aún, no le permiten que llegue a un cáncer prostático.
1: Todos invitados para que hagan medicina preventiva. Nos preguntan qué día llega Jofelmey para los exámenes en la Cruz Roja, doctor Benalcázar.
0: Estaremos atendiendo desde este día viernes, desde pasado mañana viernes 5, sábado 6, domingo 7 y lunes 8 de junio. Siempre nosotros atendemos también el fin de semana, puesto que muchas personas por cuestiones de trabajo, por cuestiones laborales, no pueden asistir entre semana. Entonces estas personas pues asisten el sábado y domingo. Recuerde, este día viernes, sábado, domingo y el lunes en la Cruz Roja de Manta. No pierda esta oportunidad. Con mucho gusto les estaremos esperando. Los precios se mantienen los mismos, doctor Álava. Precios de ayuda social. 5 ecografías únicamente por $15. Realizamos también el electrocardiograma. El electrocardiograma, el examen del corazón, $15. El examen de los huesos, la densitometría, únicamente por $5. Continuamos aplicando el suero de vitaminas para fortalecer el organismo, para que suban las defensas del organismo y no sean una presa fácil de las enfermedades. También tenemos el tratamiento para aquellos varones que tienen la impotencia sexual, que tienen problemas en sus relaciones sexuales con su pareja. No se preocupe que hay tratamiento para eso. Vengan, que nosotros acá estaremos atendiendo todo tipo de enfermedades, chequeando sus órganos internos, como siempre ese gran equipo médico que se traslada desde Quito hacia la Cruz Roja de Manta.
1: Gracias, don Francisco. Lo esperamos mañana. Buen día, doctor.
0: Muy amable. Un lindo día para todos.
1: Doctor Francisco Benalcázar, aquí en Radio Son de Manta. La hora ecuatoriana.
2: Las 6:31, 6:31. Nos vamos a la pausa.
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2: 6:38 la hora en el país, 6:38 la hora en Radio Son de Manta. Seguimos informando para toda la audiencia en la costa ecuatoriana, en señal abierta 89.7, en plataformas, en redes sociales. Muchas gracias. Seguimos informando, audiencia de la estación.
6: Para cerrar el tema de la crónica policiaca, mi querido doctor, hay preocupación en las familias de estos desaparecidos. Han desaparecido 8 jóvenes, pero son agricultores. Salieron juntos en sus motos para acompañar a uno de ellos a retirar unos documentos y no se los volvió a ver. La misteriosa desaparición de 8 jóvenes del cantón Daule mantiene en vilo a familiares y también a las autoridades. El grupo, integrado por ciudadanos de entre 15 y 32 años, perdió contacto con sus allegados la tarde del domingo 31 de mayo, luego de viajar al Cantón Milagro para retirar los documentos de una motocicleta en un almacén. Según explicaron los allegados, los jóvenes salieron a las 11 de la mañana del sector de la T de Daule. Tras comunicarse previamente con el establecimiento comercial, decidieron realizar el viaje en conjunto para agilizar el trámite de compra efectuado semanas atrás. La última señal de los jóvenes ocurrió a las 18 horas de ese mismo día, mediante un inusual mensaje de texto enviado a un familiar en el que aseguraban que ya estaban de regreso. Este detalle encendió las alarmas, ya que habitualmente solían comunicarse por notas de voz cuando viajaban en moto. Desde ese instante, los teléfonos se apagaron y se desconoce el paradero.
2: Miren ustedes, la hora para todos ustedes son las 6:40. Faltan 20 minutos más y ya serán las 7:00 a.m.
7: Ayer se incendió un tanquero cargado con aceite en la vía a Puerto Viejo. El incendio de un tanquero cargado con cerca de 10.000 galones de aceite se registró en la vía Puerto Viejo-Montecristi. Ese por un lado. Y un operativo también, ya en acciones de la policía, capturaron a extorsionadores en 3 provincias. Fue un golpe contra la delincuencia. La policía desarticuló redes delictivas en los ríos Santo Domingo de los Áchilas y en Manabí. Los agentes capturaron a 4 ciudadanos implicados en secuestro extorsivo y extorsión. Tras exhaustiva labores investigativas, las fuerzas del orden desplegaron operativos estratégicos en Luz de América y en Quevedo. En estas intervenciones se logró ubicar a los sospechosos, a quienes se les vincula con múltiples eventos delictivos. Como parte de las evidencias, se incautaron 4 teléfonos de tipo celular.
6: Las 6:41, y José es un habitante de Colorado. Él está grave, se accidentó en su bicicleta. Un ciclista resultó gravemente herido tras sufrir un aparatoso accidente de tránsito en el tramo 3 de la vía Circunvalación, cerca de la urbanización Arboleda, en el cantón Montecristi. La víctima fue identificada preliminarmente como José, un ciudadano que reside en la parroquia Colorado.
2: Y la demanda del servicio en el hospital crece a causa de los accidentes, de las enfermedades. Las camas están prácticamente llenas, los pacientes son colocados en sillas. La situación es bastante dura en el tema de la salud. A propósito, ahora que está el presidente de la República, ingeniero magíster Daniel Noboa, sería importante algún diagnóstico. ¿Qué diagnóstico le dejó la señora vicepresidenta en torno al tema de la salud, aterrizando en la realidad nuestra, ¿no?
6: Aterrizó,
2: la
6: demanda. Ya llegó de paseo.
2: No, la demanda de, me refiero aterrizando en la realidad de los centros.
6: O sea, para tratar ese tema.
2: Para conocer a fondo qué pasa, ¿verdad? Porque definitivamente la demanda de salud es enorme.
8: Mire, anoche ya veía en algunos sectores de Manta que estaba circulando el vehículo con el sistema
2: de... el mandatario de, en Manta, ¿no?
8: Con un sistema de fumigación, es que usted refería a la salud. Ya. De fumigación para contra vectores,
2: en relación, ¿no?, a la demanda de servicio en el hospital.
8: Contra vectores, ¿no? Igual creemos que también es importante para que se abone a la situación de salud de la población.
2: Esto lo hace el Distrito de Salud. También estaba apoyando el GAT Manta en ocasiones anteriores, no sabemos ahora. Recordar que Epidemiología maneja este tipo de trabajo a través de la doctora Paula Castillo.
9: Angelita Barcillo, buenos días. Vamos a calles y avenidas del puerto de Manta. David Vera Silva informa en la nueva Radio Son de Manta.
10: La radio Los Maravitas, correcto. Oiga, y temas de salud. El lunes estuvimos en el centro de salud tipo C de Santa Marta. Pudimos nosotros verificar de que mucha gente, estaba lleno el centro de salud, ¿eh? Tremenda cola que había para lo que es el tema de consulta externa.
2: Hay demanda de servicio, sí. Y mucha gente con mascarilla. Creo que hay muchos casos de la COVID.
10: Sí, exactamente. Y muchas madres también con sus bebés en brazos. Pero lo que llamó la atención es de que ya de hace algunas semanas atrás, estos centros de salud no cuentan con guardia de seguridad. No cuenta con guardia de seguridad y recuerden también de que se han dado algunos hechos violentos y han resultado personas heridas que han sido trasladadas a esta casa de salud en forma preliminar para ser atendido. Pero lo que pasa es que ahí puede entrar cualquier persona y yo no quiero hacer cualquier situación, doctor y compañero. Eso fue lo que nos reclamaron, nos hicieron ver pudimos constatar y evidenciar personalmente, ¿no?, de que no hay, ya hace algunas semanas.
2: Perfecto.
10: No hay guardia de seguridad allí en el centro de salud tipo C de Santa Marta. ¿Y sabe quién es lo que están vendiendo? Bastante medicina. Las farmacias que están allí, en los exteriores del centro de salud. 20 medicina, mis estimados compañeros. Así que vamos con ustedes a través de Radio Son de Manta.
2: La radio de los manavitas. En otros temas, gracias David, es la situación de Eloy Alfaro. La escasez de agua, y ayer extraoficialmente me estaban conversando que al parecer están recogiendo firmas. El motivo es la falta de agua en Eloy Alfaro, don Ángel y don Ernesto. Hoy el diario trae una gráfica de moradores de moradores de San Pedro que han expuesto los problemas de desabastecimiento. Hay alguna versión ya del gerente del ingeniero Luis García, que es gerente de la EAPAN. Él reconoce los inconvenientes de Eloy Alfaro a propósito de file de tanqueros en Eloy Alfaro, ¿eh? Y la gente tiene que aprovisionarse al estilo de antes, que era primero en burritos, luego en camionetas, luego los tanqueros y ahora nuevamente los tanqueros, don Ángel.
8: Así es. La audiencia de la radio, vamos con voces de la comunidad. ¿Qué tal? ¿Cómo está mi querida amiga? Buenos días. ¿Cuál es la novedad que tiene que informar en la nueva Radio Son de Manta? La escuchamos. Buenos días.
11: A un sector y a otro no, de la misma parroquia. Sin embargo, nos vienen diciendo que hay un daño, Y si hay un daño, ¿cómo explican que en esta cuadra no llegue el agua y en las cuadras de arriba y de abajo sí llegan? Entonces no tiene lógica. ¿Qué es lo que está pasando? ¿Por qué en la mayoría de barrios se manejan así, dando a un sector y a otro sector no? Mientras en uno se pierde el agua, nosotros tenemos que estar pagando tanqueros, no podemos coger ni una gota de agua. Entonces, ¿qué es lo que está pasando? ¿Dónde está el trabajo de APAN?
2: ¿Ya? Claro, el gerente es Luis Gustavo García. Luis Gustavo, gerente de la EAPAN, él ha reconocido la problemática. Él dice que en estos días ha habido un poco de afectaciones en la zona baja. En todos lados es la misma afectación. Explica que el sistema Casa Lagarto, con más de 20 años de operación, ingeniero, no tiene 20 años, tiene cerca de 40 años Casa Lagarto, ¿no?
8: Sí,
2: orientémonos un poquito en eso. Presenta fallas cíclicas en las bombas, pierden eficiencia por el sedimento y elementos sólidos, reduce el caudal actual entre 5.000 y 7.000 metros cúbicos diarios, frente a los 17.000 o 18.000 que se requieren para un servicio normal en Eloy Alfaro. Para los técnicos, ¿no?, los especialistas, hay acciones preventivas y predictivas, creo que se llama, ¿no? Prevenir a través de un programa, a través de una secuencia de control preventivo, es decir, de darle mantenimiento
12: a las válvulas, mantenimiento
2: a las bombas,
12: y ese
2: cambiar todo lo que se tenga que cambiar, porque hay que recordar ahora los artefactos que se crean vienen con un tiempo de vida útil. Entonces hay que hacer el mantenimiento preventivo, lo que usted acaba de señalar.
12: Y predictivo le llaman también.
13: Claro, ahora también hay otro detalle, ¿no? Yo creo que en la mayoría de situaciones, a veces los sistemas, o por lo general los sistemas, no tienen algo completo, por decir, no se cierra el círculo. En el caso, por ejemplo, de la recaudación del agua potable, el sistema, ¿qué es lo que registra? Por ejemplo, el consumo, ¿cierto? El consumo en metros cúbicos, eso pasa por facturación, luego pasa a la caja y hay un valor que se le notifica, inclusive por correo electrónico, de lo que tiene que pagar. Pero no hay el registro del no consumo, pues. Entonces, ¿cuál es la mayor cantidad de reclamos que hace la gente? Que dice, no he recibido agua potable, pero igual tengo que pagar un valor de planilla.
12: Pago aire.
13: Pago, exactamente. Entonces, el sistema tiene solamente un proceso para recaudar, no para notificar que no ha existido un consumo y que, por lo tanto, ese usuario debería tener alguna compensación. A eso me refiero, que el sistema en ciertos casos es incompleto porque simplemente se refiere a un tema de recaudación. Y cuando no hay consumo, entonces, ¿qué es lo que pasa?
12: Y volvemos a insistir, la solución está en darle el uso adecuado a esos 334 millones de dólares invertidos en la tubería colocada para traer agua desde la represa de La Esperanza hasta el Cantón Manta. Hay que darle buen uso a ese recurso. Esos son recursos del Estado. Eso es un recurso que hay que sacarle provecho. La solución está ahí. Mejor dotación de agua, más cantidad de agua, para que las plantas potabilizadoras del Cantón Jaramijó funcionen a su real capacidad. ¿Sabía usted, doctor, que hay algunos que dicen que no me dé tanta agua porque no tengo para tratar? Entonces yo creo que eso hay que poner las barbas en remojo y decirle a la gente que estamos o no estamos en condiciones de estar al frente de la dirección de una empresa de agua.
2: Y además son técnicos profesionales, y hablábamos esto de las medidas predictivas, que son cosas que se debe hacer basándose en lo que probablemente pueda pasar, ¿no? Usted previene, predictivas, creo que
13: significa. Se refiere por lo que vendría el fenómeno del Niño.
2: No, al margen del mantenimiento de las bombas, okay. ¿No?
13: Para
2: lo que está pasando ahora con la distribución de agua, hay que hacer las predictivas, porque caso contrario vienen las acciones estas de lo que le está pasando a la Yapapo, ¿no? No previnieron.
13: Claro.
2: Y entiendo que eso sí debe constar en un trabajo profesional, pues son técnicos. Claro. Nosotros somos periodistas, comunicadores, y manejamos los conceptos que dicen los
13: técnicos. Hay una máquina que dice que tiene tantas horas de uso y en esas horas tiene que tener un sistema de prevención, de mantenimiento, ¿verdad?
12: Cambie tal componente porque ya cumplió
2: Las acciones predictivas son las que hace usted en el carro.
12: Por supuesto.
2: Por ejemplo, le
12: cambio
2: toca
12: a tiempo el aceite.
2: La banda de distribución le toca cambiar
12: cada
2: a los 50.000 kilómetros.
12: Cada 50.000 el mío.
2: Tiene que hacerlo.
13: No va a esperar a que se le dañe el carro.
2: Se rompa la banda.
13: Claro.
2: Porque después vienen consecuencias durísimas.
12: Cambia el aceite cada cuántos kilómetros. De acuerdo a la calidad del lubricante, cambia el aceite.
13: Sí, ahora hasta 5.000, ¿no?
12: Medidas, es que de acuerdo, pues si es sintético.
13: La viscosidad.
2: Medidas predictivas.
12: La viscosidad.
2: Medidas predictivas. Y las preventivas también, pues son importantes hacerlas.
13: Claro.
2: Parece que no se ha hecho aquello. Y los habitantes ayer estaban recogiendo firmas, no sé cuál sea la razón. Lo cierto es que la gente está agobiada por la falta de agua.
12: ¿Y quién no, doctor? Porque el presupuesto no alcanza para estar comprando vía tanqueros y a veces es agua que no es de buena calidad.
2: En Quito también hay problemas de abastecimiento de agua.
12: Sí, ya hubo algunos sectores en la capital de la República que iban a sufrir los desabastecimientos en algunos sectores.
2: ¿Y por qué no se siente el golpe del desabastecimiento de agua tan fuerte en Manta? Porque la comunidad se acostumbró a tener la cisterna.
12: El aljibe.
2: Claro, ahí la gente se aprovisiona y sale del inconveniente. Caso contrario, esto fuera de horror, terror y pavor.
12: Los ingenieros que ya conocen de nuestros problemas ancestrales, falta de agua, porque hay que recordarle a la ciudadanía, a gente que no conoce el tema de Manta, Nosotros no tenemos un río que pase por la ciudad.
2: Ni agua que se deshiela.
12: Tenemos al frente el mar y es agua salada, que para desalinizar se requieren recursos económicos bastante altos. Y me imagino que, de acuerdo a lo que decía el señor Santana, ¿qué tal, cómo está mi amigo Santana, el papá de don Hilario? Decía, no, pues sí, desalinizadora ya tuvimos en la costa, pero no dio el resultado que se esperaba y tuvieron que desbaratar esa desalinizadora que fue ubicada en un lugar de la geografía costera ecuatoriana. Entonces, hay que pensar, si ya tenemos, vuelvo a insistir, yo estoy como la cantaleta, tenemos esa línea de conducción que está expedita desde el Cantón Bolívar de la Represa La Esperanza y ya está conectado y está brindando servicio. Hay que ponerla a trabajar en su real capacidad. El acueducto, pues, doctor.
2: Ahora que está el presidente de la República, que le informen bien.
12: Claro.
2: Del particular, del manejo del acueducto, ¿por qué los regantes pagan $120? ¿Por qué una persona que tiene 2 hectáreas de limón tiene que pagar esa cifra, no?
12: No se compensa con la producción de la limonera, pero tienen que pagar mensual.
2: Eso
12: es como una especie de extorsión contra ciertos grupos de agricultores y esto hay que frenar. Hay que investigar quiénes están manejando esto de los regantes, porque mucha gente se ha empezado a quejar seriamente.
2: Seriamente, ¿dónde está ese recurso?
12: Están muy disgustados.
2: Ese claro, tema
12: es delicado. Es delicado y también otra reflexión también que va relacionado con todos estos temas, y les voy a comentar la estructura del Estado, ¿verdad? ¿Cómo está en su estado de descentralización? O dice el gobierno, o la aplicación de las leyes, por ejemplo, tenemos prefecturas, tenemos en este caso los gobiernos autónomos descentralizados en los cantones y parroquias, y hay ese esfuerzo por decir, bueno, vamos a crear nuevos cantones para ver si se puede solucionar los problemas que tiene una comunidad.
2: Mentira.
12: Algo de eso, por ejemplo, está ocurriendo en la provincia de Esmeraldas.
2: Oiga, quieren ya crear, para que no salte tan rápido, hay un mensaje, en Jaramijor rechazan el agua cruda para no tratar, mientras que los moradores mueren de sed. Falta de autoridades. En Jaramijó rechazan el agua cruda para no tratar, mientras que los moradores mueren de sed. Falta de autoridades. Sí,
12: falta de ejecutividad. Y para cerrarle el tema, que era la referencia que iba a hacer, por ejemplo, en Esmeraldas crearían este que sería el octavo cantón, ¿verdad? Y sería el, en este caso, el cantón Borbón. Ha esperado, dice la nota, 25 años para ser cantón. Es decir, 25 años para cubrir sus necesidades de agua, de alcantarillado, de recolección de basura, de mejor calidad de vida para sus habitantes. Pero eso no debería ser así, porque crear un nuevo cantón, que tienen todo su derecho, ¿verdad?, no significa que de la noche a la mañana van a solucionar sus problemas que han tenido durante muchos años.
2: Claro. 5 minutos faltan para que sean las 7 de la mañana. La hora ecuatoriana, abrimos el espacio social, oyentes de la radio, para saludar a los cumpleañeros del día de hoy. ¡Millón de felicidades! Este mensaje, este saludo cordial, con cariño inmenso, en Barcelona, España. En Barcelona, España, hoy celebra el cumpleaños el señor doctor don Sigifredo Valentín Álava López. Doctor, felicidades en este onomástico. Su esposa, la abogada Rocío Benítez. A nombre de sus hijos, el doctor Josué, su querida hija Samantha. A nombre también de su hermano Ricardo, de sus seres amados, de su primo Domingo Joaquín, que le envía este inmenso saludo, al igual que toda la familia en Barcelona, España, hoy celebra y recibe congratulaciones el señor doctor don Sigifredo Álava López y la bendición de sus amados padres desde el cielo, la educadora de siempre, la querida mamá Aitita López, su papá don Sóstenes Álava Pico. ¡Felicidades, doctor Sigifredo Álava López, en España, en Barcelona, hoy de cumpleaños! ¡Lluvia de bendiciones!
14: ¡Cumpleaños feliz!
12: Y de España pasamos a Urbi Ríos 1 porque está de cumpleaños Julia Elena Chávez. Doña Julia cumple 71 años. Le saluda a su esposo don Rogerio Pin, sus hijos María Jessica Tania Santo Vicente Pin Chávez, sus nietos Carlos y Erislanda Pin, Kevin Pin, Kai Pin, Andrea Solange y Martín Pin Alvarado, Javier y Tatiana Macías Pin, Damaris Rosado Pin, Matías y Diego España Pin, Jesús y Emanuel Pin, Molina, su nuera Holanda Alvarado Pillasagua y don Pablo España, Janet Molina, sus bisnietos Matthew, Macías y Sider Pin y toda la familia. Que viva la cumpleañera, te queremos mucho, mi querida mamá. Aquí está el cumpleaños de Juli Elena Chávez. Felicidades en sus 71 años de vida.
13: La hora para todos ustedes, 6:58, 2 minutos para las 7. Nos escribe Monserrate Delgado Holguín, dice: un cariño y un abrazo fuerte para mi querido hijo que hoy está de cumpleaños. Se trata de Adrián Ávila. Adrián Ávila está en el mejor de sus días y el cariño de su querida mamita está ahí siempre presente. Doña Monserrate Delgado le envía este caluroso abrazo a su hijo Adrián Ávila. ¡Que viva el cumpleañero!
2: Un saludo cordial en Newark, New Jersey. Abrazos a la cumpleañera de hoy, Milena Alejandra Calderón Sánchez. ¡Felicidades a ella! En Newark, New Jersey, a la cumpleañera Milena Alejandra Calderón Sánchez, los deseos de bienestar de su querida mamita Samantha Sánchez, los hermanos Michelle, el Eiko, y también sus amigos Doménica, Valeria, Jorge, Dipio. Bendiciones eternas a la cumpleañera de Newark, New Jersey, en Estados Unidos, Milena Alejandra Calderón Sánchez. Lluvia de felicitaciones a ella.
13: Un minuto para las 7 de la mañana. Un saludo cordialísimo, dice, para mi querida sobrina Joana Mendoza. Esto es en la Leonidas Proaño, de parte de su querida tía Mayra Párrega. Le desea que tenga un hermoso y bendecido feliz cumpleaños. Que Dios le bendiga, le conceda muchos años más junto a sus hijas y a toda la familia. La apreciamos mucho, querida Joana Mendoza, en la Leonidas Proaño.
12: Y también la familia España Pin se suma al saludo de doña Julia Chávez, porque 71 años no los cumple cualquiera. Que Dios me la bendiga hoy, mañana y siempre. Feliz cumpleaños, mamá Julia. Son los deseos de sus nietos, de Damaris, Ariel, Dieguito y también de su hija Tania, que cumplan muchos, pero muchos años más de vida. ¡Feliz cumpleaños, Julia Chávez!
2: Cumpleaños de la distinguida Narcisa Reyes. Está celebrando su onomástico junto al cariño de sus seres amados. Felicidades, lluvia de bendiciones a nombre de todos ellos. A la cumpleañera Narcisa Reyes, celebrando el mejor de sus días. Congratulaciones y parabienes, felicidades, Narcisa Reyes, en su onomástico, en su día.
13: 7:00 a.m. Felicidades para el cumpleañero de hoy, Ricardo Moisés Bailón López. Está de cumpleaños y su papá está feliz y contento. Don Ricardo, su mamita también, doña Elizabeth, su hermana Perlita, toda la familia, todos le desean muchas felicidades y que Dios lo siga bendiciendo por siempre. Te amamos mucho, Ricardito. Ricardo Bailón López está de cumpleaños.
2: Y saludan a la pequeña Milagrito, a nombre de su papá, don Ismael, doña Angélica. De igual manera, de doña María Guerrero, tíos, primas, por celebrar la fecha del Día del Niño. Ahí está para la niña Milagrito.
12: Feliz cumpleaños también para el doctor Carlos Luigi Holguín, de parte de sus padres, el señor Sandro Pin y la señora Miriam Canchoso, y del ñaño Jordi Holguín. Le deseamos el mejor de los días. Te amamos mucho, mi querido doctor Carlos Luigi Holguín. ¡Feliz cumpleaños!
13: Otro saludo para el doctor Luigi Holguín. Luigi Holguín, este saludo de cumpleaños hasta el Tena para el doctor Luigi Holguín, de parte de su querida suegra Lidi, que lo quiere mucho, que Dios lo siga bendiciendo grandemente y que lo esperamos para comer la pata amarilla. Tiene que venir desde el Tena. Lo esperamos acá en la provincia de Manabí al cumpleañero, al doctor Luigi Holguín.
2: 7:02, Angelita García quiere agua en Urbirrío. Vamos a la pausa, don Edison.
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2: Avancemos, señores oyentes de la radio. Un saludo de cumpleaños para Leida Lor, que Dios le bendiga hoy, mañana y siempre. Saludos cordiales a la cumpleañera Leida Lor.
12: Y también aprovechamos para saludar a la querida Betty Arteaga. Que Dios te bendiga hoy, mañana y siempre. Un beso y un fuerte abrazo para ti en tu cumpleaños, querida Betty Arteaga, de tu gran amigo Alexito Mantuano.
21: Son las 7 de la mañana con 7 minutos.
2: Gracias a don Walter y doña Piedad, señal de la radio. Don Giovanni Aragundi, buen día, don Giovanni. Gracias también, don Jová.
12: Feliz cumpleaños para el jovencito Jorman Flores Reyes en San Mateo. Estamos felices, mi querido Jorman. El saludo es de parte de toda la familia que te quiere mucho. Bendiciones, que Dios te colme de muchas bendiciones en este día tan especial, jovencito Jorman Flores Reyes en San Mateo.
2: En la comuna Pozo de la Sabana de Jaramijó, full volumen, en sintonía de Radio Son de Manta. De parte de Gabrielito Delgado, reciba la cordial invitación a la fiesta de la Santa Cruz, que será este sábado. Todos invitados, lleven al doctor Rodi Mata. Lo esperamos allá en Pozo de la Sabana, en Jaramijó. Ya llegó el doctor Rodi Mata, qué coincidencia. Es la fiesta de la Santa Cruz. Ya vamos a hablar un poquito de aquello. Gracias al licenciado Jorge Luis Acebo. 7:08 la hora en el país.
12: Saludos de parte de Ángel y Paola, que están de aniversario. Van a celebrar a lo grande. Y su hija Nadia, que está de cumpleaños, de parte de Paola y Sandy. El saludo de su papá para Nadia. ¡Feliz cumpleaños, querida Nadia! Y aprovechamos, mi querido doctor, para dar la felicitación a Gabrielito y para Isabel también, que va a ser mamá, de parte de Gabrielito. Están muy felices por este nuevo retoño. Va a haber boda, Isabelito y Gabrielito. ¡Felicidades!
2: Mensaje de doña Mercedes en el recinto Estero Ancho. Saludos desde Esmeraldas, recinto Estero Anchos. ¿Cómo está, doña Mercedes? ¡Qué gusto saludarla! Allá en el recinto Estero Ancho de Esmeraldas, don Giovanni Aragundi. Gracias, don Jova. ¿Quién más por aquí? Veo más mensajes. La querida amiga Flaquita García. ¿Cómo está, querida Flaquita García? 7:10, doña Bexabe Cedeño. Buen día, doña Bexabe Cedeño. Y siguen llegando los mensajes. A ver, creo que no se queda nada por aquí.
12: Permítame, doctor, ¿siga? Saludar a mi querida prima, que ayer estuvo de cumpleaños, Marianita Santana Vaque. ¿Qué tal? ¿Cómo estás, querida prima? Te deseamos de todo corazón que la pases muy lindo en este tu cumpleaños, junto a toda la familia. ¡Felicidades! Mariana Santana en Jipijapa, la Sultana del Café.
2: Doña Maribel escribe desde Tierra Santa. Dios los cuide igual a usted y la familia, querida doña Maribel, desde Tierra Santa. Tierra Santa, don Nabor Zamora, don Nabor, don Ramón. Angelita Llosa, ¿tiene algún cumpleaños? Buenos días, querida Angelita Llosa, ¿cómo está?
12: Angelita.
2: Algo nos decía Angelita, se fue Angelita Llosa. Bueno. Ah, a ver, Angelita, un ratito, ahí está. Angelita.
1: A ver, cuente, dígame. Hola, Raito. Bueno, muchísimas gracias por darme esta oportunidad de salir al aire. Estoy aquí en la carita de Dios, que hoy es el cumpleaños de mi querida hija.
2: Siga, en la carita de Dios.
1: Bueno. Estoy en la carita de Dios porque hoy es el cumpleaños de mi querida hija María Salazar Llosa. Está de mantel largo.
2: Ah, ya, qué bien. En Quito está ella, Angelita.
1: ¿Perdón?
2: Ella está en Quito, su querida cumpleañera.
1: Exactamente, sí, mis amigos, hoy estoy aquí en Quito.
2: Disfrute.
1: Llegué a las 4 de la mañana.
2: Ay, qué bonito, Angelita, celebrar el cumpleaños, ¿ah? ¡Felicidades, Angelita! ¡Saluda a la gente de Manta! ¡Que viva! ¡Envíe saludos a la gente de Manta que le está escuchando, Angelita!
1: Bueno, para todos mis hijos, para todas las familias que me conocen y que me quieren, pues, un abrazo muy grande. Yo sé que he dejado la mitad de mi corazón por allá también, pero tengo que estar acá con mi hija.
2: Claro.
1: Lo más importante, nuestros hijos, pero el día lunes también tengo otro cumpleañero, mi hijo.
2: Encantado.
1: Pedro Salazar Llosa, que cumple, el día lunes cumple también su cumpleaños.
2: Muy
1: entonces,
2: bien.
1: No sé si pueda bajar o no, pero bueno, gracias a Dios. Y si no puedo, pues unas bendiciones para mi querido hijo también.
2: Muy bien, gracias, Angelita. Disfrute en la ciudad de Quito con la cumpleañera, su hija. Gracias, Angelita Llosa. Vamos con la hora ecuatoriana.
12: Las 7 de la mañana, 13 minutos, 13 minutos, doctor. Y hoy un personaje del Cantón Manta está de cumpleaños, don Jerónimo Pinargote Delgado.
2: ¡Ah, caramba!
12: Don Jerónimo, ese cantante que hace mover, que hace bailar, junto a doña Cecilia se van a festejar a lo grande. ¡Don Jerónimo! Mi querido amigo, felicidades de parte de toda la familia, especialmente de la esposa, de las hijas, felicidades en este nuevo año, celebrando por todo lo alto. Solo Jerónimo lo sabe hacer.
2: Jerónimo, saludos al cumpleañero Jerónimo.
12: Jerónimo,
2: la voz
12: Pinargote Delgado.
2: La voz de Almas Negras.
12: De Almas Negras.
2: Sí, Jerónimo,
12: claro.
2: Qué vozarrón de don Jerónimo. Muy bien, 7 y 13, por allí los cumpleaños, creo que no se queda nada.
12: Me informa, por favor, porque le tengo una nota de última hora.
2: Un ratito, entonces.
12: Sí,
2: una notita luctuosa, ha fallecido don Juan Antonio Cova Castañeda en la ciudad de Guayaquil. Los familiares y conocidos pueden comunicarse al 096-798-0457. Para cualquier información. Repetimos, falleció en Guayaquil don Juan Antonio Cova Castañeda. Pueden contactarse para mayor información al 096-798-0457. Paz en su tumba. Siete y 14. Muchas felicidades desde Manta a María Salazar, una compañera del Colegio Tarqui, la bendición para ella. Licenciada Miriam Alcíbar, felicidades desde Manta. A María Salazar, compañera del Colegio Tarqui, Dios le bendiga. Licenciada Miriam Alcíbar, licenciada. 7 y 15.
12: 7 de la mañana, 15 minutos, 7 y 15. Con su nota.
2: 7 y 15. Por supuesto, vamos ahora con una información de última hora. Don Edison, ayúdenos con la gráfica de la cuenta desde el Ministerio del Interior del Ecuador y de la cuenta personal de John Reinberg. Atención, dice John Reinberg, noticia en Esmeraldas, noticia en desarrollo. ¿Qué es lo que pasa? Han realizado en la madrugada de hoy la captura en el hogar, en el domicilio del alcalde del cantón Esmeraldas, de apellido Villasís, quien había asumido el cargo el 14 de mayo del 2023 y su periodo se extendía hasta el 2027.
12: Hasta mayo del otro año.
2: Sí, es una noticia en desarrollo respecto a las causas, condiciones.
12: ¿Tiene causas ahí?
2: No, todavía no, porque el mismo John
12: Reinberg
2: arriba dice, amplíale un poquito lo que dice arriba, en la parte de arriba, dice el mismo John Reinberg, dice.
12: El señor John Reinberg,
2: dice,
12: ministro.
2: Noticia en desarrollo, en la partecita de arriba, en la misma foto, ahí decía. Uh-huh. Ahí de la cuenta de John Reinberg, ministro del Interior del Ecuador, dice ahí, atención Esmeraldas, en desarrollo.
12: Detenido. Ayer había un rumor, sí sabe, ¿ah? Esto del oleaje para las acciones. Hay que administrar bien la cosa pública. El alcalde de Esmeraldas lo han detenido, sería en esta madrugada. Los operativos
2: sí,
12: son en la madrugada.
2: Le doy la información. Se trata del alcalde en funciones del cantón Esmeraldas, de apellido Villasís. Ocurrió la madrugada de hoy miércoles
21: Y en esta noticia, el ministro del Interior, John Reinberg, ubica en su portal oficial, dice noticia en desarrollo. Es un allanamiento y arresto, y estaremos ya en los próximos minutos, en las próximas horas, ampliando esta información en las redes sociales de Radio Son de
2: Mar. Se une con esto a la detención de el alcalde Álvarez en funciones, ¿verdad? El alcalde
12: Álvarez. Procesos contra Zamora en Cuenca.
2: Él está suspendido de los derechos políticos. Oiga, ¿sabe quién también estuvo preso? El cantante, pues. ¿Cuál? Quipe. Delfín es que se llama él, ¿no? Era de por allá, de Pileo, por allá esa zona. También lo metieron preso por actos inadecuados. Es que en función pública, queridos amigos, hay que hacer las cosas legalmente. Está el doctor Rodi Mata. Y es que se había pedido controlar la corrupción. La gente lo había pedido. No pongamos la cámara aquí, la mía, para el doctor Rodi Mata. ¿Cómo está, doctor? ¿Cómo le va? Buen día.
3: Muchas gracias. Bienvenido, Jorito. Muchas gracias.
2: Bienvenido sea usted.
3: Aquí estamos listos para dar el mensaje médico.
2: Oiga, y a los actos delictivos hay que controlarlo. Pues estamos desde pidiendo luego controlar la corrupción y hay que hacerlo de alguna manera.
3: Desde luego. Que ponga el ejemplo, gobierno. Ajá. ¿Qué pasa en la parte eléctrica? Bueno, ese contrato que nos tiene contentos a todos los ecuatorianos. Queremos más claridad en las acciones del gobierno.
2: Claro, pero en este rato las acciones para quienes están manejando es que hay que decirlo, doctor. La plata es de la comunidad. No son cuando se llega a esa función, no es que es a libre albedrío que usted puede manejar la plata y distribuirla como le dé la gana. Es cuestión de control. Estamos pidiendo control y se lo está haciendo, pues, ¿no?
12: Y lo que dice el doctor Rodi Mata tiene relación, porque compra chatarra usted a precio de equipos nuevos.
2: Claro. Perfecto. Ya está el doctor Rodi Mata, consultorio Clínica Americana. Clínica Americana, doctor Rodi Mata, ¿cuál es el tema para hoy?
3: El tema principal es que vayan los niños que no tienen plata.
2: Ya, si no tienen plata,
3: los atiendo con más cariño.
12: No se preocupen.
3: No nos interesa el dinero, nos interesa la salud del niño.
2: Oiga, ¿cómo va esa campaña de la vacunación para prevenir el sarampión en niños?
3: Bueno, digamos, vamos a hacer un repaso de vacunas porque es importante. Ya. Yo el año pasado mandé una voz de alarma contra la tuberculosis. ¿Cuántas personas andarán en la calle contagiando a los tuberculosos? Por eso que es importante rever aquella disposición inaudita de eliminar el Hospital J. Venezuela de Guayaquil, donde solo se controlaban los tuberculosos.
2: ¿Cuál es la izquierda?
3: Alfredo J. Valenzuela.
2: ¿Eso cuándo se eliminó?
3: Hace algunos años atrás.
2: Ya. ¿Y el izquierda Pérez también?
3: Se hacía la vacuna. Claro.
4: La antirrábica se sacaba del suelo antirrábico.
3: Por eso está aquí el Hospital de Lea. Los balcones delgados.
2: Ese estaba en Puerto Viejo, Lea.
3: Aquí en Manta.
2: También.
3: Lo que es Junte Maurice, ¿se acuerda que había el hospital de Lea?
2: Oiga, ese era para el tema de la. ¿Cómo se llama? De las enfermedades respiratorias, era el. Vaya, que se me fue el nombre.
3: El hospital de Lea.
2: Se trataba la enfermedad de la.
3: Tuberculosis.
2: De la tuberculosis.
3: Tuberculosis producida por el bacilo de Koch. Por eso que es importante vacunar a los niños de recién nacido. Con el certificado para inscribirlo, que es la vacuna con BCG, o sea que nos protege contra la tuberculosis, pero no quedémonos ahí con esa vacuna de recién nacido. Hay que poner refuerzo y ir controlando a sus niños con su médico pediatra. Es importante examinarle sus bronquios, sus pulmoncitos, y un chequeo mensual por lo menos. Busque a su médico pediatra, no se automedique, y vacunar al niño con el certificado de inscripción, que es el de la BCG, o sea, contra la tuberculosis. Luego tenemos a los 2 meses de edad, a los 4 meses de edad y los 6 meses de edad, la vacuna triple, toferina, difteria y tétano. ¿Cuántas veces un niño se nos muere por tétano, por un descuido del familiar, que se hincó con un clavo, se arañó con un alambre y se incubó el bacilo de tétano y se muere por no haberse vacunado al niño contra la triple, o sea, toferina, difteria y tétano? Luego viene la cuádruple, o sea, aumentó con la vacuna de la poliomielitis. Tuve, como yo siempre he dicho, ¿no?, el doctor Sabin, médico norteamericano, que descubrió la gota contra la poliomielitis, ¿no?, lo dijo bien claro. Si ustedes quieren que no tengan poliomielitis, sus hijos, vacúnenos contra la poliomielitis. Pero no nos quedemos con los 6 meses de edad. cada año vacunémoslo, démosle una gota de protección a los niños contra la poliomielitis hasta que por lo menos el niño tenga 8 años de edad y tenga defensa. ¿Por qué? Porque nosotros vivimos en medio de la falta de agua, basura, rata, ratones y políticos, como decía el doctor Sabín. Es importante proteger a los niños para que no se nos enfermen. Luego viene la tuberculosis, que hay que combatir. ¿Cuántos casos habrán en la calle y pasan desapercibidos? Vean ustedes en la cárcel, es un escándalo nacional, la tuberculosis presentada en las cárceles, ¿no? ¿Cuántos morirán así?
4: Oiga, y los pulmones ya al examen post-mortem, que se llama, no sé cómo le llaman medicina a ustedes, están congestionados, feísimos son esos pulmones, ¿no?
3: Totalmente, se destruye. ¿Se el bacilo y coche
4: se hace como postema.
3: Todo se destruye.
4: Uy, sí, es horrible un pulmón con tuberculosis, ¿eh?
3: El niño adulto con tuberculosis va mermando su salud poco a poco. Claro. Y
4: porque el pulmón tiene que estar rosadito, limpiecito.
3: Y bien tratado.
4: Pero
3: bien,
4: cuando ya tiene esa enfermedad, está horroroso.
3: Horroroso.
4: Mejor ni les comento, porque realmente es una cosa de espanto, ¿eh?
3: Por eso que es importante, ajá, digamos, la vacuna es fundamental, salva vida. Claro. Por eso yo siempre apoyo a Paulita en la Castilla, que anda en la calle vacunando a los niños, a los adultos. Uh-huh. Háganle caso, que ella tiene razón. Protejámonos a los niños más que nada contra las enfermedades infectos contagiosas, toferina, difteria, tétano, sarampión es una enfermedad maligna, tremendamente maligna.
4: También hay una campaña del sarampión fuerte, dice.
3: Aprovechemos esa campaña que es gratuita, están vacunando, uh-huh, aprovechémoslo, no dejen de vacunarse a los niños.
4: Sí,
3: un
4: y refuerzo. Es gratis, ¿no?
3: Es gratis.
4: Y además, para viajar al exterior después necesitan tener su carnet. Ahorita están.

0: Y
1: Y el papel.
0: la medicación tiene que ser muy específica
1: Y la
0: también,
1: ciencia
0: ¿eh?
1: dice que aquellas personas que han tenido sarampión tienen un déficit intelectual, porque esas microhemorragias que se producen en la piel también se producen en el cerebro, y son microhemorragias cerebrales que pasan desapercibidas, pero afectan al desarrollo intelectual de la persona.
0: Ah, mire usted.
1: Por eso que es importante la protección contra el sarampión.
2: Claro, y la vacuna es gratis. Solamente es la responsabilidad. Póngala ahí con negrilla, ustedes que son
1: Le voy a poner de padre de familia.
2: Como diría alguien de mi tierra, escribidores en la computadora.
0: Letra cursiva y negrilla lo voy a poner.
2: ¿Cómo dijo?
0: Cursiva.
2: Entonces, póngala ahí con mayúscula. Responsabilidad de los padres en vacunar.
1: Es obligación de los padres
0: en términos
1: de familia.
0: Médicos, ¿no?
1: Claro, pero el gobierno lo hace gratuito. Aprovechemos esa gratuidad que nos da el gobierno, vacunar a los niños en forma gratuita y lo protegemos contra muchas enfermedades. Ahora bien, ahora que estuvo el cuadro de Milagro de la Dolorosa, del cual yo soy muy devoto, porque
2: ¿usted es devoto? ¿Usted fue estudiante de allá?
1: Estudiante interno, 6 años en el Colegio San Gabriel de Quito. Yo desayuné en el comedor donde hubo el Milagro de la Dolorosa. Por eso me comprometí ahora con el padre párroco y Carita, darle atención gratuita a todos los niños que vengan por la parroquia de la Dolorosa.
2: De la Dolorosa. Madre de la Dolorosa.
0: Que estuvo hace pocos, el cuadro estuvo hace pocos días acá en la provincia de Manabí.
1: Yo estuve en la misa el domingo pasado, donde estuvo el cuadro de la Virgen Dolorosa. Y yo le he ofrecido que al padre párroco y a Rosita Mendoza, que es la directora de Carita, que vayan los niños en mi consultorio sin un centavo. Lo atiendo de forma gratuita a todos los niños de la casa parroquial. Es un homenaje que yo le hago a la Virgen Dolorosa, porque ella me dio salud y bienestar.
2: Sin ningún centavo, porque la plata...
1: La plata no nos interesa. Nos interesa es la sonrisa del niño.
0: ¿Y dónde queda su consultorio, doctor? Recuerde
1: a la
0: clínica
1: personas. 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
2: ¿Consultorio número?
1: 301.
2: 301, don Ángel.
1: Atendemos.
2: ¡Angelito! 301. Concentradito.
0: Muy bien.
2: Muy bien. Perfecto, doctor. Vamos a ir a la pausa.
0: Sí, antes de la pausa le tengo rapidito
2: ¿qué
0: una...
2: ¿Qué más tiene, don Ángel? Creo que tiene la comunicación. Un ratito, don Ernesto.
3: Sí. Don Alcia Candela, el saludo cordial para usted en Calceta.
2: Allá en Calceta, la Simpar. Don Alcia Candela.
0: Sí, le quería referir porque el día de ayer, ya en la tarde, nos enviaron un boletín de prensa. La licenciada Kemi Lor nos ha enviado desde la UNE un boletín de prensa rechazando un acuerdo del Ministerio de Educación que se refiere a establecer lineamientos para el desarrollo obligatorio de actividades complementarias los días sábados, es decir, actividades de educación en las escuelas los días sábados. Estas actividades, de acuerdo a lo que ha resuelto el Ministerio, incluyen refuerzo académico, nivelación, deportes, arte, ciencia y participación estudiantil. El encuentro de los días sábados es de carácter obligatorio tanto para estudiantes como para docentes y personal administrativo. De acuerdo a esta resolución del Ministerio, el acuerdo contempla que el personal docente y administrativo que labore los sábados recibirá días de descanso. Pero la Unión Nacional de Educadores UNE, a través de la licenciada Kemi Lor, ha rechazado y exigido la derogatoria inmediata de este acuerdo. El gremio argumenta que esta disposición vulnera el artículo 192 de la Ley Orgánica de Educación Intercultural.
2: Lo dejamos por allí, vamos a comentar. Don Elio, tiene tema del agua, don Elio Anchundia. Eli y su brother, ¿qué dice? ¿Cómo va aquí en Radio Son de Manta, don Elio?
4: Hermano, para ti, en favor, ¿cómo pueden ayudar? Lo que pasa es que una hermana mía ya tiene más de un mes ahí el agua potable, que le arregle una solución de agua, del agua de ahí mismo en la casa de ella, que está desatada, el mío a medio de ella, ya que le derrama agua y no le soluciona a los señores agua potable. No sé cómo me pueden ayudar, solución parte mía, no sé cómo puedes ayudar. Dice que ella está bravo, se pone cuando ella va al agua potable, los señores.
2: Ah, ya le entendí.
4: La calle queda no, estero.
2: En los esteros,
4: ¿qué calle? Calle 124 y avenida 104, 105. Ahí que la calle. Ya va a tener más de un mes, dice que ella es malo que consume en ese midor, que derrama bastante agua en ese midor. Y ahí ella el agua potable y el señor está bravo, se le pone. No sé por qué se pone bravo, porque apaga y apaga. No diga que ella anda pidiendo agua.
2: Solamente...
4: No sé cómo encuentro soluciones agua.
2: Ya, perfecto, don Elio. Ya vamos a ponerle aquí con don Ángel Tallo Santana, que conoce allí la línea de proceso. en esta situación. No se pongan bravos cuando estamos en la

0: función pública. No hay que ponerse molesto. Reciba la llamada ahí de don Helio, que tiene la dirección.
1: Doctor, función pública igual servicio público.
2: Burócrata es, ¿no?
1: Igual atención pública.
0: Busque lo que significa burócrata.
1: Burócrata es un sinónimo de un servidor público.
0: Servidor público, pero la burocracia tiene que actuar bien.
1: Claro, sí. Ajá. En el tono positivo, ¿no? Porque sí, se lo pone como despectivo, claro, la burocracia, y no debería ser así, ¿no?
0: La burocracia. Claro. Señores,
3: todo con la cordialidad, todo con educación del caso, ¿no?
0: Vamos a la pausa entonces.
1: Claro, 729. Permítame entonces, vamos a la pausa y saber dónde nos vamos. 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
0: 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Ya mismo al regresar con el doctor y también con la información que ya está alcanzando toda la confirmación. Vilco Villacís, el alcalde de Esmeralda, estaba alojado en Hotel Las Palmas en Esmeralda, lo detuvieron en la madrugada.
3: De ahí lo sacaron.
0: Ya vamos a volver con este tema, la pausa.
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0: Las 7 de la mañana, 36 minutos, 7, 36 minutos. El saludo cordial para nuestra audiencia que está reportando sintonía. ¿Qué tal? ¿Cómo les van, queridos amigos? El psicólogo Jorge Luis Acebo. ¿Qué tal? ¿Cómo está? ¿Qué tal? ¿Cómo le va? Bueno, sí, efectivamente. Dice que todo es gratis. El DJ Power, los Bravos y su orquesta, todo es gratis. Hacemos la cordial invitación a todas las comunidades aledañas. Pepa de Uso, La Sequita, Las Maltas, Aramijó, Montecristi y Manta, este sábado 6 de junio. Vamos a tener fiesta, mi querido doctor.
1: Vamos a enlazarnos con la colega Marejada. No nos han dicho, pero por la importancia del presidente de la República, vamos a contactarnos para tomar la señal. Ya, don Edison, usted anda a veces rápido. Ah, buenos días. ¿Me pueden ayudar con la información sobre el registro civil de Manta? Ayer hubo problemas, que no hubo sistema en todo el día. Y no sé si hoy también lo habrá. Necesito saber hacer unos documentos, por favor, que le ayuden, dice. A ver, vamos con la intervención de el presidente Daniel Noboa, mientras esperamos la señal en Facebook.
2: Eso sí va a tomar un poquito más, va a tomar de acá unos 9 a 12 meses.
3: Y se proyecta también otras obras de infraestructura, de conectividad en el país, señor presidente.
2: Sí, el mercado municipal de Calceta, el mercado en Jipijapa. También debemos de darle la opción de viviendas a un costo pues asequible y al mismo tiempo crédito a los manabitas. Estamos trabajando para el programa Credit Casa, asimismo Casa 100 y Miti Miti. De esa manera le damos la posibilidad a familias, inclusive hay mucha madre soltera que está aplicando, que puedan tener su casa propia, con letras que les cueste menos que lo que hoy en día pagan en la renta.
3: Pero ya se han entregado casas en la provincia de Manabí.
2: Ya se han entregado más de 30 casas y vamos a seguir entregando.
3: Muy bien, es decir, hay un rubro para ese proyecto.
2: Correcto, solo en el programa Miti Miti, el Estado otorga $500 millones para subsidiar la tasa de interés en vivienda de interés social y vivienda de interés público. De esa manera se puede acceder a créditos Miti Miti al 5% con bancos privados. Adicional a eso está el BIES. Con el BIES estamos otorgando créditos para casas al 2.99% en casas hasta $65,000. Eso es la tasa más baja en la historia del Ecuador. Nunca se ha dado una tasa de interés tan baja. Esas son tasas subsidiadas, eso le cuesta al Estado. Claro. Eso es una inversión que hace el Estado para que las familias puedan cumplir sus sueños y para que puedan tener una vivienda propia.
3: Listo. Hablemos ahora sobre el tema de la Plaza Memorial de San Gregorio, estimado señor presidente. Esto, sin lugar a dudas, fortalece la identidad y la memoria de la ciudad de Puerto Viejo, de toda la provincia de Manabí. ¿Cuánto se ha invertido en la misma, señor presidente?
2: Bueno, la Plaza Memorial San Gregorio, la inversión es de 8.7 millones. Hemos trabajado duro para que avance rápido, porque queda en la memoria de todos los manabitas y de los portovejenses lo que ocurrió, y que quede plasmado también la memoria de sus familiares, amigos que murieron también en ese en ese acto catastrófico que ocurrió, que fue el terremoto.
3: Así es, ya hace muchos años. Otro de los temas importantes queremos conversar con usted, señor presidente, es el acceso al agua potable y el saneamiento, que sigue siendo una de las demandas ciudadanas. Mira, acá en Manabí tenemos un gravísimo problema, que es del recurso hídrico. Tenemos cauces, tenemos ríos, pero muchas veces no llega a los hogares. ¿Qué tipo de proyectos impulsa el gobierno nacional en varios cantones de la provincia?
2: Bueno, ya hemos impulsado 8 proyectos. Ha sido el gobierno que más proyectos de agua ha impulsado en la historia del Ecuador también. Eso hay que decirlo y hay que mostrarlo. En Bolívar, en Chone, en San Vicente, en diferentes partes de Manabí, en diferentes cantones de Manabí, nosotros hemos hecho una inversión y ayudado también a los GATS para que pueda haber acceso al agua. Es sumamente importante que Manabí tenga acceso a agua potable, agua limpia, porque eso está directamente correlacionado con la desnutrición crónica infantil, con el desarrollo de las personas, con la calidad también de los alimentos, de que se laven correctamente, y reduce el número de enfermedades y de infecciones. Es un derecho que nosotros debemos de hacer el máximo esfuerzo y trabajar con los GATS para que se logre dar acceso a todos los manabitas.
3: Quizás se proyecte también la construcción de plantas, nuevas plantas de agua potable y saneamiento en varios cantones de Manabí. ¿Tiene usted identificado ya dónde, en qué lugares?
2: Bueno, en diferentes lados. O sea, hemos financiado en Manta, hemos financiado, ahora vamos a revisar el proyecto también en Bolívar, en Chone, en Rocafuerte, estamos conversando para hacer un proyecto de agua, y en Tosagua, en Tosagua se hace una extensión del proyecto de agua que ya está en la zona.
3: Ya. Pero, ¿quién administra el agua potable en la provincia? También es otro problema que tenemos. Se habla de una empresa EPA, de la empresa de agua potable, pero hay problemas al respecto, señor presidente. ¿Qué hacer sobre esto?
2: Bueno, primero hay que entender que agua potable, saneamiento, y en ese caso alcantarillado, es competencia de los GATS. Nosotros como gobierno central, lo que hacemos es que empujamos, financiamos, ayudamos, pero hay que entender de quién es la competencia en la parte especialmente urbana de esos GATS.
3: Por ejemplo, en Montecristi, ustedes dieron el aval soberano para la construcción de un proyecto traer agua desde Rocafuerte a Montecristi.
2: Nosotros dimos el aval soberano, asimismo en Manta también dimos la garantía soberana con el Banco Mundial. En el caso de Bolívar, para todo el cantón, hemos dado financiamiento, asistencia técnica y garantía soberana. El gobierno central nunca va a dejar a Manabí a un lado, siempre va a estar apoyando, siempre va a buscar efectivizar correctamente el gasto para que le llegue a las personas. Es más, ahora estamos en un plan importantísimo, que es un plan de eficiencia, y ese mismo plan de eficiencia es para que pueda haber mayores beneficios a los ciudadanos. Estamos reduciendo el número de ministerios a 10. Vamos a tener 10 ministerios.
3: ¿Actualmente cuántos ministerios hay?
2: 14.
3: De 14 van a reducir a 10.
2: Vamos a reducir a 10, vamos a dar mayor responsabilidad a las cabezas de esos ministerios, y al mismo tiempo vamos a optimizar y mejorar la calidad del gasto público para que el ciudadano lo sienta, para que el ciudadano tenga mayores beneficios.
3: ¿Habrá una depuración tal vez de personal al momento de reducir este número de ministerios? ¿Habrá un impacto ahí al respecto?
2: Bueno, tiene que haber recambio. O sea, no necesariamente depuración pura y dejar y al lado y despidos, sino que de repente hay un funcionario que está haciendo las cosas mal, se contrata a un joven que está buscando trabajo, algún joven manabita o una joven manabita que necesita un empleo, y se le da ese empleo. Que tengan las ganas de trabajar y no las ganas de molestar.
3: Listo, muy bien. El mercado municipal de Calceta, la gente está contenta por el mercado municipal de Calceta. ¿Cuánto se ha invertido en esta importante obra, señor presidente?
2: Bueno, empezamos con una inversión de más de 2 millones de dólares. La inversión total es de 5.2 millones y el avance físico es ya del 54%.
3: ¿Ya?
2: Eso calculamos que entre finales de año y principios del próximo ya debería de estar listo. Va a depender un poco también del golpe invernal, porque toda construcción, cuando llueve mucho, pues hay problemas. Pero el rango es entre diciembre y febrero, que ya está.
3: Que se entregaría la obra. ¿Usted regresaría nuevamente a inaugurar esa obra, señor presidente?
2: Sí, yo vengo acá.
3: ¿Permanentemente?
2: Permanentemente.
3: ¿Le gusta la comida manabita?
2: Me encanta la comida manabita. me casé con una manabita, entonces.
3: ¿Se identifica con Manabí?
2: Sí, es una provincia que le tenía muchísimo cariño a mi padre. Es más, el cantón que siempre votó más por mi padre a nivel nacional fue el cantón Chone en el año 98, 2002 y 2006. Y en ese sentido, ese cariño ha continuado, y esa responsabilidad también familiar de devolverle a Manabí la grandeza y la grandeza que se merece. Es sumamente importante.
3: Listo, señor presidente. También se dice que la mejor inversión que se puede hacer en una sociedad es en la educación. Hablemos de este tema, de la inversión que se hace en la educación. Tenemos entendido que ha habido inversión para la educación superior en la provincia de Manabí. Se han inaugurado obras de igual manera. ¿Hacia dónde se proyecta, señor presidente, esto?
2: Bueno, con la Universidad Técnica Manabí hemos hecho varias cosas juntos. Nosotros siempre a los rectores y a los cuerpos administrativos que cumplen con sus presupuestos de inversión, nosotros les incrementamos y les damos más. Eso es algo que obviamente pues opositores siempre tratan de confundir, de que les quitamos recursos a ciertos a ciertas universidades. Imposible. Nosotros hemos roto récord en entrega de recursos a las universidades del país. ¿Y cómo lo hacemos? Hacemos una evaluación. Si tiene más del 90% de ejecución presupuestaria en inversión, les damos más. Yeah. Le damos más y les damos más. La Universidad Técnica de Manabí es el ejemplo perfecto. Inauguramos la Facultad de Posgrados de la Universidad con una inversión de 2.5 millones. Eso de ahí es dinero del Estado que se le dio para que lo hagan. Lo hicieron muy bien. Infraestructura también ahora en ciencias básicas. Eso también es otro par de millones de dólares. Y asimismo, mientras van avanzando, mientras van invirtiendo para el bienestar de nuestros jóvenes, para la educación de nuestros jóvenes, nosotros seguiremos apoyando. Pero lo que no podemos hacer es botar la plata de los ecuatorianos. Si es que hay un cuerpo administrativo que tiene el 50 o el 60% de la ejecución presupuestaria, ¿por qué le vamos a seguir dando dinero a alguien que no está usando esa plata? Y después hace una fiesta, después se inventa algún evento en que gastan la plata. Eso no va a los jóvenes, eso va a unos pocos. Y nosotros estamos buscando darle la oportunidad a todos los jóvenes ecuatorianos de que puedan salir adelante.
3: ¿Qué hay de la educación básica? También hay recursos para escuelas, para colegios también. Muchos, mire, hay colegios aquí en Manta y escuelas que se han caído desde el terremoto y no se han podido levantar todavía, señor presidente.
2: Sí, correcto. Pero también se han construido otras y ha habido una reorganización territorial. Justo de eso estábamos hablando en la mañana. Hubo una reorganización territorial, familias enteras que se mudaron a otros lados porque había otra escuela. Y hoy en día, ¿cómo le dices a una familia que ya se mudó a otro lado, ya tiene su casa en otro lado, su hijo está yendo a otra escuela, decirle no, ahora regresa a tu escuela que estabas hace 8 años,
3: es complicado.
2: Deja botada tu casa por allá y regresa. Claro. No funciona tampoco así tan simple. Lo que sí es que estamos creciendo en las capacidades para recibir a todos los niños ecuatorianos que necesitan una educación.
3: Muy bien. Sí, porque hay algunos requerimientos en varios cantones de la provincia que necesitan mejorar su infraestructura. Por ejemplo, se quejan del tema de la falta de inversión en la infraestructura, sí, en establecimientos educativos, señor presidente, ¿no? Entonces, sí. Eso me imagino que a través del ministerio correspondiente ustedes también ya conocen el caso.
2: Sí, el Ministerio de Educación tiene eso mapeado y está... Ya. O sea, está subiendo su inversión en las instalaciones y en las prestaciones generales de cada una de las escuelas.
3: Entrega básicas de textos, uniformes, también se está cumpliendo con esto.
2: Se está cumpliendo, se está dando nombramiento a miles de docentes también que vivían en la incertidumbre. Ya llevamos más de 4.000 docentes que le hemos dado un nombramiento. Esos son los profesores, los maestros de esos mismos niños de esas escuelas.
3: Muy bien, estamos conversando con el presidente de la República, Daniel Noboa. Muchos jóvenes sueñan con acceder a estudios superiores, pero a veces los recursos económicos se convierten en un limitante, en una barrera. ¿Qué oportunidades está generando el gobierno para estos estudiantes, señor presidente? Lo importante es generar esto, ¿no? Que se amplíe esa oportunidad de estudios.
2: Sí, hay becas como la beca de Futuro Femenino, hay las becas Because It's Nice para aprender inglés, y eso, pues, le da oportunidades a los jóvenes de Manabí a que puedan acceder a la educación superior. Solo en la provincia de Manabí, para el 2026, las universidades y escuelas politécnicas públicas recibieron del Gobierno Nacional un presupuesto de 189 millones de dólares. Eso es un incremento de 13 millones de dólares. Hemos entregado desde el 2024 también aquí en Manabí 31 mil becas. Eso usted puede buscar en el histórico. ¿Qué gobierno ha hecho eso? Ni hablar, pues, los últimos dos. Pero ¿qué gobierno ha incrementado esos presupuestos y ha dado esa cantidad de becas en la provincia de Manabí? Eso es una realidad. Seguiremos trabajando por eso, seguiremos dándole oportunidades a los jóvenes. Y no solo es educarlos, es encontrarles un trabajo, encontrarles un empleo. Educar para emplear, no solo educar para que después de un gran esfuerzo de estudios y de horas de trabajo lleguen a estar desempleados.
3: Claro. Eso sería lo peor. Es concatenar, una vez que salga de la universidad pueda conseguir un trabajo, señor presidente, eso es lo importante. Y muchos jóvenes profesionales que salen y no encuentran trabajo.
2: Y darles también carreras que donde haya demanda real laboral. Si es que nosotros podemos ofrecer mayor cantidad de cupos en las carreras que hay mayor demanda laboral, vamos a tener mayor empleo en los jóvenes.
3: Ya. En total se ha incrementado entonces el presupuesto para estas universidades, ¿no?
2: Solo en Manabí, en este año, se ha incrementado 13.2 millones de dólares de presupuesto.
3: Okay. Muy bien. Bueno, y también vamos a hablar de otro tema también que nos preocupa sobremanera, señor presidente, sobre la seguridad, que es una preocupación permanente de todos los ecuatorianos. Los ciudadanos quieren sentirse seguros, señor presidente. Ustedes manejan unas cifras en relación al tema de homicidios a nivel de todo el país. ¿Cómo está esta situación, señor presidente, sobre la seguridad?
2: Sí, Manabí ha mejorado casi un 7%, el país ha mejorado un 17%. El mes de mayo, que usualmente es el mes más violento del año, el año pasado hubo 935 homicidios, este mayo hubo 672, 673. Eso es una mejora del 28% solo en mayo. Estamos atacando a los grupos criminales que se están, algunos desarticulando, se están convirtiendo en bandas más pequeñas, pero los estamos acorralando. Nuestros esfuerzos de aquí hasta fin de año principalmente van a ser en la provincia de Manabí, en la provincia de Guayas y en la provincia del Oro. Ahí hay una grave disputa por territorio y hay muchas peleas a la interna que lo que terminan afectando es a la ciudadanía, y nosotros trabajaremos con cooperación internacional para que en esas tres provincias darle paz a los ecuatorianos.
3: Cuando habla de cooperación internacional, habla de cooperación del gobierno de los Estados Unidos.
2: No solo de los Estados Unidos, hablo también de Europol, la policía europea, hablo de los comandos también de policía brasilera que tienen experiencia en guerrillas urbanas, apoyo también táctico y estratégico de parte del gobierno de Israel y tecnológico de parte del gobierno de Canadá, de Estados Unidos, de México incluso. Hay empresas mexicanas que han avanzado mucho en la parte tecnológica, en seguridad, y pues recibimos y queremos tener apoyo de todas las naciones. No tenemos discriminación alguna por una u otra.
3: Ok, ¿usted tiene un registro del número de fallecimientos o de asesinatos en la provincia de Manabí? Aquí Manta se caracteriza por distritos, por ejemplo aquí, sí. Manta, Montecristi y Jaramijó, creo que ya superamos las 200 muertes violentas, y hay una diferencia con el año pasado, creo que también ya superamos esa cifra. Entonces, en Manabí hay una percepción de inseguridad, señor presidente, que no la podemos tampoco ocultar. En ese sentido, ¿qué se puede hacer? Sabemos del esfuerzo que ustedes hacen como gobierno nacional contra el crimen organizado, pero hay todavía esa percepción de inseguridad, señor presidente.
2: No se trata solo de fuerza, se trata de números. Del 1 de enero al 2 de junio, Manabí el año pasado tenía 501 homicidios, este año 472. Hay menos 6.5% en homicidios y seguimos mejorando. Tuvimos un inicio del año bien movido y ahora las cifras están mejorando. Asimismo, en del DMG, que es la zona más violenta, que es Guayaquil, San Borondón y Durán, hay una mejora del 32%. Entonces no es solo atacar una zona en específico, sino atacar cómo las zonas están conectadas entre sí, cómo las economías criminales operan en diferentes cantones, inclusive en diferentes provincias. Y al atacar las economías criminales, nosotros vamos a poder reducir la violencia. Hay mucha disputa también. Hemos visto cómo ahora entre choneros y lobos tienen graves conflictos, y también la incautación de droga, termina buscando algún culpable y termina habiendo violencia intra grupos armados.
3: Yeah. Y para eso, señor presidente, necesitamos una policía reforzada, bien equipada. ¿Se lo está haciendo de esta manera, entregando los equipamientos, implementos para que la policía salga al frente en esta lucha?
2: Hemos entregado más de 300 camionetas.
3: Yeah.
2: Estamos dando equipamiento de primer nivel para la policía, para nuestras fuerzas armadas y tecnología. Esta guerra no es solo un tema de la calle, de confrontamiento entre un policía y un criminal, sino también tecnología y tecnología financiera, poder captar y bloquear el financiamiento de estas economías criminales, poder identificar también cuáles son las compañías que le lavan el dinero a estas organizaciones criminales. De esa manera se los va golpeando y se los va desarticulando, le está quitando los recursos, porque las guerras no se acaban necesariamente con las personas. Las guerras se acaban cuando se les acaban los recursos a la contraparte, y eso es lo que estamos atacando más que nada.
3: Y se está afectando también, por ejemplo, el crimen organizado a los pescadores. Los pescadores son reclutados, en su mayoría amenazados, para llevar justamente este tipo de drogas, ¿no? fuera del país.
2: Algunos son amenazados, otros son parte, hay que decir las cosas como son. Y hay que identificar también cuáles son las células en las zonas que amenazan. O sea, si es que hay una persona que es el que encabeza la extorsión, que encabeza las amenazas, hay que agarrarlo a ese, hay que desarticular eso de ahí. Asimismo pasa en extorsiones en zonas comerciales. Debemos ir a las cabezas de la extorsión y eso se van presos y se van a la cárcel.
3: ¿Y tienen identificadas esas cabezas de extorsión?
2: Correcto, se hace inteligencia policial, inteligencia de las Fuerzas Armadas. En eso estamos trabajando y hemos agarrado ya a bastantes.
3: ¿Está dando resultados el señor ministro del Interior, John Reinberg?
2: Sí, John Reinberg está que se faja.
3: Está dando duro al crimen organizado.
2: Y pues tiene que estar muy comprometido con el país y está un poco loco, pero... lo hace por el amor que tiene el país y porque él quiere un país mejor para sus hijos, como yo también lo quiero.
3: Muy bien. Vamos con la hora, exactamente las 8 en punto de la mañana, ya, ¿no? Bueno, faltan 2 minutos para las 8 de la mañana. Vamos ahorita a un corte comercial en este momento y al regresar seguiremos conversando con el presidente de la República, Daniel Noboa, aquí en Radio Marejada 100.9.

0: señoras y señores. Estamos llegando a la culminación de la jornada, siempre gracias al amadísimo creador.
1: Final, final. El agradecimiento a nuestro principal, ingeniero Miguel Cárdenas Olórzano, gerente general de la Radio Sol de Manta.
2: En calles y avenidas de Manta, David Vera Silva, gracias por ese aporte informativo.
1: Y a usted, mi querido doctor Jorge Álava Castro.
0: Nuestros operadores de sonidos, don Edison Delgado, el popular Caliban Man Man. Final, final, cierre de la jornada. Buenos días,
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3: San José ofrece una devota por las benditas almas del purgatorio, por nuestros hermanos difuntos, Abel Saldarriaga Reina, Javier Cantos Azúa, Andrés López Caicedo, Celso Vicente Mero García, Gabriel Fernando Mera Santos, Lilia Lastenia Ponce Baque, Gregorio Viterbo García Cedeño, Mitilene Enedina Vélez Macías, Enni García de Heredia, Elvia García Vélez, Germán Andrade Vélez, Alberto Emigdio Cedeño Moreira, Cristian Hernández Guzmán, Galo Jesús Pazmiño Villamarín, Galo Enrique Pazmiño Loor, Cristian Andrés Pazmiño García. Por los fallecidos de las familias Villamarín Lucas, Pazmiño Loor, Loor Vera, Lucas Alvarado y Alvarado Holguín. Miguel Joselo Villamarín Lucas, Rosa Ermelinda Lucas Alvarado, Agustín Ismael Castro Chávez, Flor Modesta Ceballos, Carlos Homero Rivas Terán, Juan José Vargas Rodríguez, Elba Tejena Ceballos, Francis Loder de Borro, Andrés Fabián Delgado Mendoza, Juan Alberto Muentes Muentes y Elvis Josué Murillo Anchundia. Con todas estas intenciones nos ponemos de pie y comencemos la Santa Misa cantando todos juntos.
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0: ¿Qué es? ¿Qué es? ¿Qué es? Comenzó. Comenzó esta mujer. ¡Qué barbaridad! ¡Dios mío santo!
1: No he comenzado. ¿Qué le pasa? No he comenzado. ¿Yeah?
0: No he comenzado.
1: No he comenzado. A ver, ¿cómo me decía que es gordito y muere flaquito?
0: Sí, ¿qué es?
1: El dinero.
0: No. Ese Calimán es él, dice que... Ahí está.
1: El dinero
0: es algo de todos los días, pues, mi querida Naomi. Bueno, para que la gente que sigue con nosotros en Puerto Viejo me dice, aquí estamos a Full Parlante, la gente en Puerto Viejo, gracias, mis amigos. ¿Qué tal? Aquellos, aquellas, a quienes por acá se suman a nuestra programación en este momento. A la gente aquí en Puerto Viejo, gracias, ahí estamos. Los amigos que mensajean, ¿a qué línea, a qué número en esta mañana?
1: Al 099-57-28-68-3. Por si no lo anotaron, al 099-57-28-68-3.
0: Perfecto, ahí está el número, así que pues envíe su mensajito, envíe su notita de audio, ¿sí? Hoy estás de cumpleaños, súmate a esta tu fiesta en esta mañana y nosotros con gusto celebramos ese Happy Birthday to you, Happy Birthday to you, sapo verde el to you. Así que pues aspiras, mis amigos, a quienes hoy están de plácemes.
1: Claro que sí, por acá también tenemos a nuestros amigos que ya nos van escribiendo, nuestra amiga Elsa María, que nos manda buenos días, que tu día sea tranquilo, en paz, feliz, saludable, abundante y lleno de amor. Que tengas un lindo día y un excelente día para usted también, amiga Elsa María, que nos está mandando estos lindos deseos para nosotros, empezar bien el día. Y bueno, esperemos también terminarlo así, alegre, tranquila y con abundancia. De
0: regalada.
1: Dinero. Yo soy dinero, yo atraigo dinero. Uno tiene que decir eso, amiga. Ya. A todos los amigos que nos están oyendo, ustedes tienen que decir, somos dinero, somos abundancia. Tienen que creérselo, tienen que manifestarlo para que eso pase.
0: Ya.
1: Verán que les va a funcionar.
0: Pero de la clase cómo tiene que ser, pues de así cómo tiene que hacer, qué es lo que tiene que decir, así con pausa, no con desesperación. A ver, dígalo, para que la gente vaya...
1: Con desesperación para que llegue más rápido, pues que se siente esa desesperación de que necesitamos eso.
0: ¿Y qué tiene que decir?
1: ¿Mande?
0: ¿Qué tiene que decir?
1: Tenemos que decir, yo soy abundancia, soy dinero.
0: Ya.
1: Soy rica en todos los sentidos también.
0: Ya, es rica en todos.
1: Pero eso, manifestarlo.
0: ¿Pero por qué se
1: ríe? La manifestación
0: pues,
1: sí
0: Naomi,
1: sirve.
0: Pues, ¿por qué se ríe lo que dijo? Soy rica en todos los sentidos. ¿Por qué se ríe, pues? ¿Ah?
1: No sé
0: ni por qué. Hable serio, no sé ni por qué se ríe, por qué esa señorita. Pero bueno, ahí estamos por acá, mi querida. Bueno, no sé si le doy un punto a lo que dijo usted, ¿eh? Es rica en todos los sentidos, en el buen sentido de la palabra también, ¿ah? Sí, así que pues se pilas, ¿no? Se vaya por la intangente. Sí, no se vaya por la intangente. No. ¿Cómo dice que dice usted, don Edison? ¿Qué? Ah, ahí está. Que cuando va por la que le dicen bomboncito, ¿qué más? ¿Qué? Mamacita, ahí está. Se da cuenta por ser rica en todos los sentidos de la palabra, mi estimada Naomi.
1: Así es. Como debe de ser, la verdad, como debe de ser.
0: Eso sí.
1: Así que ya no le digo, y nosotros somos abundancia. Todo lo que... Eso sí, ustedes le desean el mal, duplíquenselo. Díganle, para ti lo... A ver, ¿cómo sería la respuesta? Hay una respuesta poderosa, la verdad.
0: ¿Ya?
1: Que es como quiera, si te desean... O sea, si te desean el mal, no el bien... Igual dile, bueno, que se te multiplique el do, o sea, que se te multiplique lo que tú me deseas.
0: Ya.
1: Que ya si es malas vibras, buenas vibras, ya, algo bueno, malo, pues ahí verán ellos. Ya con eso ustedes lo matan.
0: Señores,
1: porque
0: señoras,
1: todo lo que le lanzan, lo devuelve. Así que ya saben.
0: En el campo de ese envolvimiento astral tenemos a...
1: Sí, ¿no?
0: Naomi,
1: sí,
0: Ceballos. Envíe su número de suerte. ¿Quiere saber cuál es? ¿Quiere saber acerca de su signo de horóscopo?
1: Escriba. Ya saben con quién contactarse.
0: Sí, escriba a qué número.
1: Ya me hizo tarotista usted. Oye, por acá la amiga Carito Mesones.
0: ¿Qué dice Carito?
1: Nos dice, no sé por qué se emocionan que llegue el fin de semana si igual no se sale. Jajaja.

0: se queda en casa. Ay, amiga, si me quedo en casa, no me saquen, me saquen a la esquina, yo me alegro. Claro. Que me quedo en casa, lo ocupo para estar invernando, estar durmiendo, durmiendo ahí. Ya. Bien tranquilita.
1: Lo que pasa, mi querida Carito, Mesones y Naomi, que, o sea, tú puedes estar metida en cuatro paredes, pero el ambiente lo pones tú. ¿Ah? Eso es como cuando tú te vas a una fiesta, ¿verdad? Y la gente dice, oye, la fiesta estuvo divertida, pero para ti esa fiesta estuvo fue aburrida. O sea, el ambiente no es...
0: el lugar, las personas. No, el ambiente es uno mismo.
1: Exacto, sí,
0: así
1: ¿verdad?
0: Así es, así que...
1: Sí, por ejemplo, usted no es como dice Naomi, ella no va a salir el fin de semana, le da igual. ¿Por qué? Porque ella se acuesta en su camita y pone ahí 89.7, escucha su música romántica, su salsa, su merengue, qué sé yo. Y con eso ella la pasa, pues, increíble, ¿verdad? Ella está entusiasmada y hace que la noche, el día o la tarde se vuelva increíble, así, dinámico, ¿verdad? Pero si va a estar ahí toda tristona, que porque casi algo, ella vio a su casi algo con la otra, se va a amargar la vida. Ah, bueno, ahí sí ya es cuestión de ella, ¿verdad? Que,
0: claro.
1: Sí, ¿verdad?
0: Ya es cuestión de cada quien si se amarga, no se amarga. Así que por eso yo les digo, o sea que nadie les amargue el día. Y muy aparte de eso, sean abundancia, sean riqueza, sean todo. Atraigan todo eso. Y bueno, sí, quizás uno no sale. La verdad, yo a veces no salgo el fin de semana, la verdad. Pero, uno arma el ambiente. Yo ahí me acuerdo, como dice mi querido amigo Luis, uno pone una música ahí en el televisor, en el celular, no sé, y ahí me pongo a bailar como loca. Exacto. Me pongo a bailar como loca porque ya, pues.
1: Aunque tiene cara de loca, pero no pasa nada, ¿no?
0: Ay, vio, ya me está delatando mucho,
1: Eso se
0: tiene que guardar igual. Un poquito más para los amigos.
1: Ah, no. Entonces, señores, señoras, vamos a retomar de nuevo el punto. Dentro de poco estaremos en el bloque esotérico con ustedes, la que le lee las cartas, la quiromancia, es la señorita Naomi Ceballos. Y vamos a un bloque de publicidad.
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0: Para la gente que están gozando, la gente en Montecristi, ahí estamos por acá por la ciudadela, el sector San José. Ahí estamos, Sinda Full Parlante con Don Segundo Mero, Segundito. ¿Qué tal? Buenos días. Y su esposa Ramonita Franco, ahí estamos, y la doctora, la licenciada Ramonita Franco, nos escucha Full Parlante en esta hora de la mañana, que en la cuna del faro, Montecristi, ahí exactamente en el barrio San José, ahí estamos siendo sintonizados. ¡Vamos! ¡Súbele el volumen! ¡Claro! Para que la gente sepa que usted que también está pues ahí con la 89.7. ¡Vamos! 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
0: Sí, señor, ahí está por acá mi amigo, el tiempo 9:40, recuerda, a las 10:00 estamos con el bloque romántico, ¿ah? Sí, a las 10:00 estamos por acá ya con el señor
1: el toque romántico,
0: sí,
1: ahí.
0: Señor,
1: el que enamora,
0: ¿ah? El que te hace volar la imaginación, El que te hace también recordar esos malos momentos, ¿sí? Ay, ay, ay, con esta canción
1: me
0: acuerdo.
1: Esos males de amores.
0: Ya, oiga.
1: Eso.
0: En su corto temporal de vida, usted parece que ha sufrido bastante con esos males de amores.
1: Sí, ¿sabes? Yo he sufrido demasiado, la verdad.
0: Se le nota, oiga usted.
1: Sí, pobrecita. Yo he sufrido demasiado. Pero bueno, ¿qué se puede hacer? La vida se trata de sufrimiento. Si no conocemos el placer de sufrir,
0: ¿ya?
1: No sabremos.
0: ¿No sabremos qué cosa?
1: La felicidad, que es estar así, todo normal.
0: Ah, ya, todo romántico, ¿verdad? ¿Qué?
1: Pero bueno.
0: Oiga, ¿para qué queremos enviar saludos para mi amigo Carlitos Morrocoya? Oiga, para acá mi amigo a Full Parlante, mi estimado Carlitos Morrocoya, ¿qué tal? Buenos días. Oiga, Fabricio Flores, otro amigo taxista que también recorre calle Avenida junto. Para acá con mi amigo, oiga, don Arcadio Topa Valareso, Topa. Ahí está topando, sí señor, nuestro amigo Arcadio Topa. Hablando de amigos taxistas, para que no se me quede aparte mi estimado Jacinto Alvario, otro amigo que recorre calles, avenidas con nuestra compañía, a través de la 89.7, mi estimado don Jacinto Alvario, junto a su esposa, nos escucha por acá por el sector del barrio Santa Marta. Ahí estamos, con mi amigo Jacinto Alvario. Buenos días.
1: Así es, por acá también tenemos. Acá también tenemos a nuestra amiga Alexandra Vince, que nos dice una canción, sí los recuerdo. Un saludo también para Carlitos. Por acá le mandan saludos, querido Carlos, a nuestra amiga que también me imagino que estará pendiente en lo que es su segmento de las canciones del ayer románticas.
0: Claro, la gente enamorada, ¿sí? ¿Cómo no está pendiente de este bloque, mi querida Nao? ¿Eh? ¿Cómo no está pendiente de este bloque? Sí, la gente que está por ahí enamorada, la gente que por ahí está. Pero no lo ponga el micrófono. Ahí estamos, ¿sí? Ahí están por acá los amigos, quienes nos escuchan también por acá por San Mateo. Buenos días, la gente de Jaramillo, un gustazo, un placer. La gente que están con nosotros en esta hora de la mañana, acá en Jaramillo, la careta del pescador, junto a la 89.7. ¿Ah? Por acá el tiempo, 8:43, mi querida Naomi. Ahí estamos recordando el número de teléfono para que usted siga mensajero en esta mañana a Fiesta Tropical. ¿Qué? Pues oiga, ¿qué le pasa? Claro, délo, délo. ¿Qué
1: es? Es que ando como sorda hoy.
0: ¿Ya
1: ando
0: qué como le han sorda? Hecho. Algo le han hecho a esta señorita.
1: Ando como sorda, pero bueno, sí la entendí porque sí capté, le dije y sí capté. Pero bueno, a ver, nos pueden contactar al 099-57-28-68-3. Otra vez. Se los repito, al 099-57-28-68-3. Así que ya saben, nos pueden contactar por medio de nuestro WhatsApp para hacer el relajo todos los días de la semana. Bueno, menos sábado y domingo. Los fines de semana lo dejamos acumulado para el día lunes.
0: Sí, verdad, que para llegar con esas fuerzas y esas energías, sí señor. Por acá vamos a un bloque de publicidad y volvemos, señoras y señores.
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0: Vamos de Marco Antonio Solís, más que tu amigo. Tremendo éxito. Por acá queremos enviar también saludos para mis amigos y quienes nos escuchan en esta mañana y nos dicen buen tema, buen tema. Ahí estamos con mi amiga Alexa, Alexandra Vinces. Nos escucha en esta hora de la mañana. Sí, señor. La gente quienes están pues ahí activadas a través de la 89.7. Por acá marcamos el tiempo 9:49, 9:49. Y aquellos quienes están pues ahí trabajando, ¿qué? Pues la gente que está por acá trabajando, la gente que está pues atenta, gracias.
1: La gente que está trabajando, claro que sí, la gente que trabaja, que ahorita están animados, claro, que tienen que estar ahí desempeñando sus labores como es, a nuestras amas de casa que están escuchándonos, esas mamitas que hacen que sus hijos vayan a la escuela, al colegio, el marido, que le cocinen, que estén atentas, que todo vaya bien. Esas mamitas, un enorme saludo. Gracias a ellas, pues, nosotros como hijos, pues, podemos desarrollar también nuestras labores como debe de ser.
0: Así
1: que, a nuestros amigos que van por el bus, a ver esos ánimos, por favor. Cada pasajero que va, pues, si salen ahí con una patanada o algo, a veces les hacen dar coraje. No se amarguen, no se amarguen la vida, dejen pasar eso, que a la final, pues, nada ganamos amargándonos.
0: Así es.
1: Que, ya saben, pueden... Así que ya saben, pueden en sí, como dice la de oídos sordos, palabras necias.
0: Así es, ¿verdad? Que no, no se preocupe que le entendemos como el chavo, sí, tranquila que ahí vamos por acá. No, sí, ¿verdad? Lo que usted dice, mi querida Naomi. O sea, amargarse la vida por cosas que no tienen significado, que no tienen importancia. Peor de personas que vienen, que no tienen quizás esa preparación, esa educación, ¿verdad? Que son personas que, bueno... andan porque así les toca, ¿verdad? Así les toca, así de fácil. Pero aquí también queremos enviarles saludos en esta hora de la mañana para mi querida prima, Cari Moreira. A full parlante, me dice ella, trabajando junto al 89.7. Ahí estamos con Cari. Gracias al reporte de sintonía, mi querida Cari. Sí, pero acá la gente, quienes también están con nosotros, mi querida Alexandra Vince. Gracias, Alexa, por escuchar la 89.7. Sí, por acá el tiempo, 9:52.
1: Así es, y bueno, por acá también a nuestros amigos recordarles pues que nos sigan mensajeando, que nos sigan escribiendo, por favor, que aquí estamos atentos a sus mensajes, así que no se priven, por favor, mándenos un mensajito, un comentario, algo que quieran decirnos para reírnos, que aquí... Leemos todo y le mandamos los saludos. Así que pónganse pilas, amigos, pónganse en pila. Pueden escribirnos al 099-57-28-68-3. Nuevamente se los repito, por si no lo anotaron, fuimos rápido. 099-57-28-68-3.
0: Perfecto, y para todas aquellas coquetas que están con nuestra compañía, pues vamos a disfrutar de este tema. Vamos a disfrutar de este exitazo. Aquí estamos, 89.7.

0: Hace coquetas, anda que nos están escuchando esta mañana. Ahí estamos disfrutando cine con este tremendo exitazo. Para aquellas damitas que ya están preparando por acá la olla, pensando qué van a hacer hoy de almuerzo, qué les toca, qué les toca, qué les toca. Ayer hice esto, ayer es lo mismo, hoy no sé qué hacer, la verdad que sí. Oiga, una tarea media complicada, es una tarea media complicada. Todos los días pensar qué hacer para ver si la gente, pues, no le dicen lo mismo de ayer, otra vez lo mismo. No. Vamos a cranear, vamos a pensar qué hacemos. ¿Qué hacemos, mi querida Naomi? Hoy, ¿qué le toca a usted de almuerzo? ¿Qué le toca hacer? ¿Qué hizo usted ayer de almuerzo?
1: ¿Yo?
0: Sí.
1: Yo no hago almuerzo.
0: Qué barbaridad.
1: Tengo una fantástica y buena mamá que...
0: ¿Ya?
1: Bueno, gracias a Dios aún la tengo con vida, así que ella es la que me hace el almuerzo, el desayuno y la merienda. A ver, el hecho que yo no cocine no quiere decir que yo no sepa cocinar. Yo sí me defiendo y sé hacer buena comida. Solamente que como, o sea, ya por mi mamá,
0: está
1: pues
0: la
1: cocina.
0: Está la comodidad, ¿verdad? Eso sí, ¿verdad? Oye, ahí está. ¿Con cuántas yucas hace un caldo? Pregunta por acá, Carlitos.
1: A ver, respóndeme usted, pues. A ver, yo para mí es la mitad, ni tanto ni la mitad de la yuca, porque son como 3-4 pedacitos de yuca. Depende de la cantidad de las personas. Sí sé. Ah, sí ve.
0: Bueno, ahí. Así. 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Bueno, ahí estamos entonces. Por acá, la persona que se vaya a casar, unido a rejuntar con Naomi, no se muere de hambre, porque por lo menos le hace un caldo con yuca. Ahí están. Si son dos, ella dice que además son dos partecitas de yuca que se ubican. Ahí está. Así que pues entonces, pensando hoy qué vas a hacer, qué vas a preparar. Es que ayer hice esto, ayer hice esto de acá. Hoy no sé qué hacer. Bueno, por acá entonces hay que cranear. Para que, amigo, vamos. 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
1: Claro que sí. Oye, y por acá, pues antes de irnos, de ya finalizar este segmento, este espacio, póngame una música de cumpleaños que aquí nos acaban de mandar, que mandemos un saludito.
0: Ya, un saludito, perfecto. Vamos a ubicarte por acá entonces, acá estamos. Vamos a ubicar algo de cumpleaños.
1: Sí, que acá es desde un taller, mire, un taller. A ver, vamos a ver. Bueno, pues, de parte de todo el personal, vamos a decirlo como es.
0: A ver, dele, tal como está, a ver, dele.
1: Ay, sí, a ver, un saludo les mandan, parte de todo el personal que corresponde al taller Masi Fibra, full sintonía, especialmente al cumpleañero de hoy, el señor Antonio Macías, quien está cumpliendo años. Su equipo de trabajo les manda un inmenso saludo a él y que pase una excelente mañana y bendiciones en este día. Que pase y disfrute este maravilloso día que es de su cumpleaños, pues junto a su familia. Le deseamos de parte de Radio Son de Manta un feliz cumpleaños, muchos besos y abrazos.
0: Y de Fiesta Tropical también le deseamos.
1: Claro, nuestro segmento Fiesta Tropical.
0: Así es, ahí estamos con el cumpleañero Antonio Macías, ¿verdad que? Antonio Macías, por acá pues estamos diciéndole lo mejor de lo mejor. En especial todos sus compañeros de labores. Ahí estamos en donde me dicen Fibra Maxi, ¿cómo es? Ahí estamos en este taller importantísimo, mis amigos, y quienes están pues atentos, ¿ah? Bueno, gracias señores, señoras. Por acá estamos llegando ya a la recta final de este espacio. En punto 10 en la mañana. Esa es la hora exacta, mi estimada Naomi. Por favor, nos vamos, así que pues despídase.
1: Nos vamos, como siempre, toda despedida es triste, pero esta no, porque mañana nos volvemos a sintonizar en la misma hora y por el mismo canal. Así que ya saben, mañana estar pilas, mañana es de relajo, ya jueves, ya casi jueves. Tocando el fin de semana. Así que, queridos amigos, para mí un gusto y un placer estar con ustedes compartiendo, intercambiando mensajitos. Así que nos vemos hasta la próxima.
0: Listo, señores, señoras, excelente mañana, excelente miércoles. Luis López Moreira, junto también a don Edison Delgado Cabrera, pues agradecemos tu sintonía. Hasta mañana, señores, señoras, hasta que llegó Fiesta Tropical.
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0: Fiesta Tropical. Hasta la vista, baby.
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Muy buenos días Ecuador. Muy buenos días. Placer enorme. Siempre para mí es un orgullo compartir esta mañana como siempre. Hasta las 12:30, 12:30 del meridiano le acompaña Carlos Santana. Buenos días. Sube el volumen y deja que las canciones digan lo que tu corazón calla. Bienvenidos a este refugio de dos horas románticas, las horas donde solo existe usted, solo existes tú, esa persona y esta música, la mejor.

0: 89.7 tu FM, la que te llega con tu canción favorita hasta el corazón. Exactamente 10 de la mañana con 18 minutos, exactamente 10, 18 minutos. Y esto viene con Sergio Esquivel, el cantante Sergio Esquivel, un tipo como yo.
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0: Acá tengo un saludo muy chévere en el Banco del Pacífico para Xiomara Walker. Ahí en el departamento financiero de recibe plata y entrega plata, Xiomara Walker y nuestra buena amiga Patti Fernández en el Banco del Pacífico, chicas banqueras trabajando por beneficio del país en el Banco del Pacífico. Ahí está Xiomara Walker. Xiomara Walker y Patti Fernández, un tipo como yo, el cantante Sergio Esquivel. 1978-80.

0: 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Acá envío un saludo muy efusivo para el futuro cumpleañero abogado Tito Estenio Zambrano Vélez, que estará cumpliendo años el domingo. Desde ya está el festejo a lo grande allá en la Fundación Buscando un Lugar para un Buen Vivir, allá en la urbanización progresiva Tago y Toquilla. La abogada Silvia Zambrano allá en la Monseñor Leonidas Proaño. Ahí estamos con toda la familia, grandes campeones. Un saludo para Leonela, con mucho cariño para Estefanía Pilay, para Guchito Pilay, con mucho gusto para Kenyita Briones en Cuba.
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0: En el Chaparral, Luchito Briones, Ángel Vélez Paladines, Normita Solórzano en el Palmar, la profesora de teología. Ahí estamos con Lupita Feijóo. Me muero por estar contigo. 1975, Silvana Di Lorenzo, italiana, argentina. Me muero por estar contigo.

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9: Bueno, atento al tiempo, 10:33 minutos en este miércoles indiferente. El miércoles para cortar la semana, mi miércoles del suplido, recién cobró y ya Chiro, así es esta, así es la vida, oiga. En esta época más que todo, ¿eh? En esta época complicada de nuestro país, vaya ahí, si amaste de verdad, estos temas te van a hacer llorar, oiga. Si estás enamorado, si amaste de verdad, estas canciones te harán llorar. Vamos a 1975, Alberto Vázquez, el señor de la voz de México, murió la flor.
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Bueno, con mucho gusto voy a Puerto Viejo, capital manabita, con sabor a mango. Voy a la capital manabita, Puerto Viejo. Gracias, capital manabita, portovejenses. Buenos días. Un saludo para la señora economista. Ahí estamos con el señor Júber Morejón, su esposa, la economista Marixa Fernández Basurto. Igualmente en el paso lateral, Lenín Palma y doña Margarita Ponce. Ahí estamos en Puerto Viejo, Júber Morejón, gran campeón de la cooperativa de taxis, 18 de octubre.

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Un saludo para Manoli. Para Manoli Rojas López. Manolita. Usted le gusta esta canción porque tiene su nombre, ¿no? Lleva su nombre. Manoli. Manoli Rojas. Leodán. 1968.

0: Atento al tiempo, atento a la hora, exactamente las 10 de la mañana con 47, 10:47 minutos. Un saludo para Piedad Moreira, pero Piedadcita Moreira no está trabajando. No está al aire, Piedad Moreira. Me imagino yo. Vamos con la música, vamos con los éxitos del ayer. Ahora sí, listo. Vamos con Jumen Glon, este chinito canta chéverísimo. Vamos con...
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0: Vamos con Jumen Glon, póngale el inicio, póngale. A ver, cójala bonito, cójala suavecito. A ver,

Bueno, vamos a ver, póngamela bonito al inicio, desde que comienza la canción, para que la vacile el público romántico que le gusta escuchar los recuerdos. Yumenglón, tema de Camilo VI, un tema de Camilo Blanes. Buenos días, acá estamos con Edward Castro, el Me Quedé en los 80. Ahora sí, Yumenglón, mejor que Camilo VI, mejor que Camilo Blanes, que la ponemos a vuestra consideración.

taladros acá. Acá están criticando, dice, ¿qué va? Dice, mejor que Camilo Sesto. ¿Qué le pasa? Está este muchacho, canta, más o menos cobrando actualidad en su estilo, en su ritmo. Le pone más ternura. Sí, señor, discúlpeme, perdone, pero bueno, si usted piensa de otro modo, allá usted, muchas gracias también, lo respeto. Acá dice, buen día, don Carlos. Oiga, qué belleza, nunca había escuchado esa canción con Yumen Glon, dice, asiático, pero ya murió, claro. Ya Dios lo tiene en la gloria bendita, o donde lo tenga, Yumen Glon, ¿ah? Este cantante asiático ya falleció y jovencito, lo mataron. Dice acá, buen día, don Carlos, saludos desde el Hokkaido, Eddie Mera, ingeniero Eddie Mera. Y a ver, acá tengo más, dice... Y envíele saludo a Anita Loor en el Parque del Atún y sus compañeros de trabajo, compañeros del área contable, full sintonía y también full trabajo. Bien, ingeniera Anita Mera y Eddie Mera. Anita Loor escuchando la radio. Ahora sí, dale camino. Venga, esto viene con José Vélez, cantante español. 1980, salió el 78 por ahí. José Vélez, desde las Islas Canarias, España. Gracias, el reporte de sintonía. Escuche. Gracias mil.

Bueno, y con mucho cariño para Laurita Quijije. Laurita Quijije, un saludo para el señor José Quijije en La Dolorosa. Por ahí estamos con toda la gente que labora en Clínica Gavilanes. En Clínica Gavilanes estamos con la sintonía full. Daniel Zambrano, hombre de radio, y su querida esposa Virginia López, conocida como la famosa Liz Taylor, en la romántica Santa Marta, escuchando la radio. Danielito Zambrano, también Jimmy Zambrano y su familia, en la romántica Santa Marta. Camilo VI con el tema Sin Remedio.

Un verdadero refugio romántico hasta las 2:30. No hay nada que hacer. Claro, para que te sigas refugiando en esta mañana con Son de Manta 89.7. Sí, señor, aquí estamos para acompañarte. Estamos para complacerte. Ya sabes, esta es la hora donde los románticos disfrutan. Solamente existes tú, esa persona y esta música. Vamos a Uruguay, Fernando de Madariaga. Una sonrisa y una lágrima.

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1: 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Bueno, Carlos Mata, cantante de Venezuela, actor de telenovelas, todavía en nombre, ¿eh? Todavía dice que levanta cortina. Carlos Mata, famoso en el 80.

La 89.7, tu punto de oro en tu dial, brillante punto de oro, buena música, para que usted siga en nuestra sintonía. Acá tengo un dato chéverísimo, pero antes quiero enviar en el San José de Montecristi a nuestro buen amigo el doctor Felipe. Felipe, en el barrio San José Montecristi, el doctor Felipe Franco, un doctor que cura o va a curar o ya diferentes enfermedades, todas las enfermedades con el doctor Felipe Franco Zambrano, ¿eh? Así es allá en el San José de Montecristi, ya sabe, si tiene una dolencia, alguna patología, algún problemita, ahí está el doctor Felipe Franco en el San José de Montecristi. 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Acá tengo un dato, dice, gracias don Carlitos por estar con esos saludos que me llegan hasta el corazón. Vamos a ver con quién. Aquí dice, buen día don Carlos Santana.

Riño en las Marías de Montecristi, caramba, hay que tener resignación, nada más, ¿qué vamos a hacer? Así es la vida y la vida continúa, ahorita mira Carreño, dele, vamos con la música, el español Alejandro Sanz, y si fuera ella...

He renunciado a ti definitivamente, José José, 1980. Vaya, el príncipe de la balada. He renunciado a ti definitivamente.

11:34 en esta mañana hermosa. Completamente, netamente romántica la música para que usted se desestrese. ¿Ah? Si con estas canciones usted no levante el ánimo, busque ayuda médica. Janet de España, inglesa española, 1970. Corazón de poeta.

0: La radio está puesta en modo corazón, ¿ah? Gracias, gracias por escucharnos. Está en modo corazón la FM 89.7. Yo solo pongo las canciones. Y usted, disculpe, tú pones los sentimientos. ¿Ah? Gracias. Línea abierta para los valientes que aún dedican canciones. ¿Ah? ¿Y a quién le estás robando un suspiro? 11:39 minutos. Me gustas.
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0: John Sebastián.
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Directo al corazón, ¿ah? Canciones inolvidables. Qué lindas palabras que te llegan hasta el corazón para guardarlas en el alma, indiscutiblemente. Somos Son de Manta, la que tiene punto de oro en tu día, 89.7. Seguimos para adelante. 11:43, pongo atención a la hora. Sigo preso, sigo detenido, sigo cautivo. Ahí está Vicente Fernández.

vamos, sí, claro, claro, reo de tu amor, ¿ah? Un completo detenido y esposado, esposado este preso. Pero deja que salga la luna. ¡Pablo Montero!

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Oiga, me quiero ir ya. Me quiero ir, me quiero despedir, pero bueno, vamos a acompañarle hasta las 12, ¿eh? 12 y cuarto, 12 y 20. Ajá. Pero las canciones se quedan contigo. Así que cuida, sigue cuidando ese corazón, ¿ah? Sigue cuidando, síguelo cuidando ese corazoncito. No sé olvidar, la verdad que no sé olvidar. El potrillo Alejandro Fernández. No sé olvidar. Enséñame.

Oiga, acá tengo un mensaje, no lo había visto, no, discúlpame, Daniel. Daniel Zambrano de Santa Marta dice, también ya lo nombré, ¿eh? Recuerdo, bueno. Ok, Calimán, ya Calimán se va. Calimán se va rumbo a su mansión allá en Los Esteros. Es pana de Luzmila Pilligua, de Rosa de Basantana. Son yuntas, sí señor. Vaya ahí, el saludo cordialísimo. Vamos rumbo a las 12. Faltan solamente 5 minutitos y ya las 12 del meridiano. Como el tiempo vuela, como que tuviera alas. Acá tengo el saludo, dice buenos días, Carlos. Usted es, bueno, eso no digo. Usted es un buen amigo nuestro, dice. Y buena música le gusta poner. No, yo no soy el que pongo. Ustedes son los que eligen las canciones. Ustedes son mis profesores. Estoy escuchando aquí en Santa Marta con mi mujer y estoy lavando la ropa con ella. Le estoy ayudando a lavar la ropa en la terraza. Y usted pone lindas canciones que mi mujer, que se llama Virginia López, le dicen Liz Taylor. En Santa Marta estoy lavando la ropa con mi mujer. Vea usted, ya póngate un par de aretes también. Bueno, y un saludo muy efusivo para Jimmy Zambrano y su esposa querida, con mucho cariño. Ahora sí, Pepe Aguilar. Pepito Aguilar, el tío, este es un tío de esos pelucones, ¿sabes? Se llama... Directo al corazón. Un saludo para Berito, para la ex reina, sigue siendo reina para mí, Jennifer, Jenny, Franco y Berito, el doctor Felipe... Montecristi, Mario San José.

0: Directo, directo al guacho. Voy muy bien. Vamos con el tiempo. Solamente falta un solo palito, un solo minuto y ya a las 12. Seguimos con música. Vamos a seguir llenando de música la mañana. Ya mismo la parte de la tarde, pero la tarde sigue siendo nuestra. Y gracias por dejar que las canciones digan lo que tu corazón calla. Claro. Aquí su FM 89.7. Arriba los recuerdos 89.7.
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0: Atento, Franklin Guillén. Ahí está su canción que me la pidió hace media hora. Gran campeón del volante, Franklin Guillén. Ahí la recordó. Ahí la recordó la que le rompió el corazón. Se fue a España dejándolo quebrado al hombre. Sí, todavía la recuerda. Pobrecito. Ahí me duele con los iracundos. 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

Ok, 89.7 con el tiempo exacto, ya 12 del meridiano con 2 minutos, 12 y 2 minutos. Vamos con Chiquitita, ¿quiere Chiquitita? ¿No? ¿Cuál quiere? La que usted desee, todavía tenemos tiempo, todavía tenemos tiempito, sí señor. Vamos con Adamo, dice Salvatore Adamo, está en este momento para traernos un recuerdo, es un clásico europeo de los años, a ver. ¿Qué dice? ¿La ponemos de Adamo o la cambiamos? ¿Ah? La vamos a cambiar entonces, quieren, con Tony Landa de España y su grupo Los Mitos. Ahora sí, vamos con Tony Landa, Ella Era, clásico español del 65. Ella Era. Jotita Rodríguez, Lucho Amarillo, Iracundos, escuchando la FM.

0: 12:06 minutos en este mediodía. Buen provecho, usted que ya está comiendo, usted que está almorzando, buen provecho. Siempre comiendo callado. Vamos con una pausa y vuelvo, un break y vuelvo ya mismo con más canciones del recuerdo.
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0: En la nueva son de Manta, en la nueva son 89.7 en este mediodía. Buen provecho. Gracias miles a compañía. Como tu mujer, Marco Antonio Solís y Pasión Vega.

0: 12 minutos. 12 y 12.
1: Bienvenido. Bienvenido a España.
0: A son de Manta en Manta, Ecuador. Ok, gracias, Juber Monejón. No había visto ese mensaje. Ya lo vi. El saludo muy chévere para la familia Monejón Fernández, ¿no? Un saludo para el gran campeón de la cooperativa de taxis 18 de octubre en Puerto Viejo. Gran amigo nuestro, amante de la buena música, conocedor de buena música, Juber Monejón. Ahí en su taxi hay amor, dicha y comprensión, dice. Trato chévere para los usuarios, para los pasajeros. Él y su familia de primera, grandes amigas, grandes personas, grandes amigos, muy amables. Juber Monejón y su querida esposa, la economista Marixa Fernández Basurto. Igualmente Lenín Palma y Margarita de Ponce en el paso lateral Puerto Viejo. Lenín Ponce y también Lenín Palma a la orden. Somos Son de Manta 89.7. El tiempo 12 con 14 minutos. Juber, vaya ahí, chiquilina. 1965-70, iracundos.
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0: Exactamente 12:17 minutos en la nueva Son de Manta, tu radio. Gracias por llevarnos en tu carro. Gracias por compartir este mediodía. Gracias porque nos tienes en a todo volumen en tu trabajo, en tu taller, en tu almacén, en tu comedor. Gracias que nos tienes dentro del dormitorio, inclusive sin pedir permiso. Hemos entrado ahí sin pedir permiso.
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0: Rafael de España.

12:22 en la nueva Son de Manta, 12:22 minutos. 12:22 minutos. La finada Rocío Dúrcal, voz y estilo cantando al amor.

El gato está triste y azul. Don Roberto Carlos Braga. Así se llama, Roberto Carlos Braga, do Brasil. 12:25, 12:25.

0: No he visto un gato azul hasta estos momentos. No conozco que haya un gato azul. Bueno. Colorín colorado que esto ha terminado.
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0: Muchas gracias a señoras y señores, me despido. No despedimos, pero las canciones, repito, se quedan contigo. Cuida ese corazoncito, cuida ese corazón, mami. Hasta mañana, románticos, que sueñen con la voz de esa persona que los desvela. Les habló Carlos Santana Aguilar. Chao, o me voy o me quedo. Los iracundos de Uruguay.

0: La radio te informa la hora. 12, 37 minutos. 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
1: La radio te informa la hora. 13:12.

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1: La radio te informa la hora. 13:21 minutos.

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1: La radio te informa la hora. 13, 42 minutos. 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

0: La radio te informa la hora. 13. 50 minutos.
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0: Hola, hola, hola, hola. Muy buenas tardes, mis queridos amigos, amigas, que están enganchados en esta preciosa hora a través del 89.7, la nueva radio Son de Manta. Somos tus amigos de la tarde, Samaritanos en Acción, un amor sin medida. Y en esta tarde queremos alegrar tu vida con estos 30 minutos. 30 minutos que estoy seguro que si tú le pones atención, van a hacer algo especial en ti. Sí, mi querido amigo. ¿Sabes por qué? Porque dice la Biblia que todo lo que hablemos y que la palabra de Dios nunca regresa vacía. Y en este tiempo nosotros lo utilizamos para compartir vivencias diarias y llevarlas a un tema diario acorde a la palabra de Dios. Es un gozo para nosotros poder en esta tarde estar aquí contigo y compartir estos minutos, mi querido amigo, y más que todo, un mensaje que puede transformar nuestra vida y nuestra manera de verla y entenderla. Hay una frase muy común que escuchamos muchas veces. Y dice la frase: la vida es un eco. Si no te gusta lo que estás recibiendo, fíjate en lo que estás emitiendo. Te lo voy a repetir. La vida es un eco. Y si no te gusta lo que estás recibiendo, fíjate en lo que estás emitiendo. Y justamente ese es el tema del cual en esta preciosa tarde vamos a estar hablando, mi querido amigo. Y aunque parezca una reflexión sencilla, encierra una gran verdad. Muchas veces nos preguntamos, mi querido amigo, ¿por qué nuestras relaciones están rotas? ¿Por qué vivimos llenos de amargura? ¿Por qué sentimos tanta soledad? ¿O por qué cosechamos resultados que no esperamos? Sin embargo, pocas veces nos detenemos a examinarnos y a darnos cuenta, nosotros mismos a preguntarnos, ¿qué es lo que está pasando? Tal vez estamos sembrando con nuestras palabras, nuestras acciones, nuestras decisiones, algo contrario a lo que queremos nosotros cosechar. Yo te invito a que me escribas al 0991-539-249 y me cuentes en esta tarde tu experiencia. Tengo una pregunta para ti en esta tarde y la pregunta dice así: ¿qué crees que has estado sembrando en tu vida durante este tiempo? ¿Qué crees tú que has estado sembrando en tu vida durante este tiempo? Y te hago esta pregunta, mi querido amigo, porque tal vez hay algo que estés recibiendo hoy que sea el resultado de decisiones que tomaste en el pasado. La Biblia es clara, y cuando llevamos esta reflexión a la palabra de Dios, encontramos principios eternos que nos ayudan a comprender que nuestras acciones producen consecuencias que tienen un significado o tienen un motivo de un porqué. La Biblia nos lo recuerda en el libro de Gálatas, capítulo 6, verso 7, y dice de la siguiente manera: no os engañéis, Dios no puede ser burlado, pues todo lo que el hombre sembrare, eso también segará. Querido amigo, es decir, que cuando llevamos esta reflexión a la palabra de Dios, encontramos principios eternos que nos ayudan a comprender que nuestras acciones producen consecuencias. Es por eso, mi querido amigo, que lo que emitimos hacia los demás, tarde o temprano regresa a nuestra vida. Si sembramos amor, cosecharemos amor. Si sembramos respeto, recibiremos, por supuesto, respeto. Pero también es cierto que si sembramos odio, rencor, orgullo o indiferencia, lamentablemente esos frutos también volverán a nosotros. Recuerda la frase: la vida es un eco. Si no te gusta lo que estás recibiendo, fíjate en lo que estás emitiendo. Y es que cuando escuchamos esta frase, la vida es un eco, podemos encontrar un principio muy parecido en la Biblia. Yo te hablé acerca de Gálatas capítulo 6, verso 7. Mas sin embargo, el verso 8 dice: porque el que siembra para su carne, de la carne segará corrupción. Mas el que siembra para el Espíritu, del Espíritu segará vida eterna. Querido amigo, este pasaje nos recuerda que cada día estamos sembrando algo. Cada día es una oportunidad que Dios nos da para que nosotros podamos sembrar algo. Con nuestras palabras sembramos ánimo o desánimo. Con nuestras acciones sembramos amor o indiferencia. Con nuestras decisiones sembramos obediencia o rebeldía hacia Dios, hacia los demás, hacia los que están con nosotros. Con nuestras acciones muchas veces estamos sembrando, mi querido amigo, algo de lo cual mañana no vamos a querer recibir. Jesús también nos recuerda un principio bíblico en Lucas 6:38. Y dice la palabra del Señor: da y se os dará, medida buena, apretada, remecida y rebosando, darán en vuestro regazo, porque con la misma medida con que medís, os volverán a medir. Querido amigo, tal vez muchas personas hoy en día desean recibir amor, pero lamentablemente son incapaces de poder amar. Quieren ser perdonados, pero no quieren soltar de sus vidas esa carga y no quieren perdonar. Anhelan comprensión, pero tal vez son muy duras con las demás. Cristo nos enseña que la medida que usamos con otros es la medida que muchas veces va a usar la vida con nosotros. Recuerda lo que dice el Proverbio 18:21. El sabio Salomón lo declara de esta manera: la muerte y la vida están en el poder de la lengua. Y recuerda lo que hablábamos el día de ayer. Lucas 6:45. Lo que sale de nuestra boca refleja lo que hay en nuestro corazón. Así como dijo Jesús mismo: el hombre bueno del buen tesoro de su corazón saca lo bueno, y el hombre malo del mal tesoro de su corazón saca lo malo. Mi querido amigo, es verdad que constantemente emitimos críticas, quejas, amarguras, resentimiento. Y todo esto simplemente está revelando una condición interna de nuestras vidas que necesita ser transformada por Dios. No podemos esperar cosechar paz cuando solamente vivimos sembrando conflicto, ni recibir misericordia cuando vivimos juzgando a los demás. Por eso el Señor nos llama a examinarnos, y más aún, examinar nuestro corazón. El libro de Lamentaciones 3:40 lo declara de la siguiente manera: escudriñemos nuestros caminos y busquemos y volvámonos a Jehová. Amigo mío, antes de señalar a otros, debemos permitir que Dios nos muestre qué necesitamos cambiar en nuestras vidas. Muchas veces el problema que vemos en nuestro entorno tiene una relación con actitudes que hemos permitido crecer dentro de nosotros mismos. Mas sin embargo, la Biblia, mi querido amigo, también nos enseña que nadie puede transformar su corazón con sus propias fuerzas. El verdadero cambio comienza, mi querido amigo, cuando Cristo entra en nuestra vida. Recuerda lo que promete la Biblia en Ezequiel 36:26. Os daré corazón nuevo y pondré espíritu nuevo dentro de vosotros. Y justamente esa es la esperanza que tenemos en Cristo Jesús. Cristo Jesús no vino solamente a enseñarnos a ser mejores personas, amigo mío. Jesús vino a darnos una nueva vida. Y cuando entregamos nuestro corazón a Cristo, Él cambia lo que emitimos, porque primeramente Él transforma lo que somos. El trabajo que Cristo hace en nuestra vida, como decíamos el día de ayer, no es de afuera hacia adentro, es de adentro hacia afuera. Así como lo declara Mateo 7:17. Así, todo buen árbol da buenos frutos, pero el árbol malo da frutos malos. Querido amigo, ayer hablábamos acerca del bambú, acerca de la raíz. Y el fruto depende de la raíz. Si nuestra raíz está enraizada en Cristo Jesús, produciremos amor, produciremos paz, produciremos paciencia, produciremos bondad, fe y misericordia. Si permanecemos cerca del Señor, lo que emitamos al mundo reflejará la presencia de Dios en nuestra vida. Por eso hoy, mi querido amigo, la pregunta que te hice no es solamente qué estamos recibiendo, sino qué estamos sembrando. Porque así como lo dice la palabra de Dios, la cosecha de mañana depende de la semilla que tú y yo estemos plantando el día de hoy. Lo que cosecharemos mañana depende, mi querido amigo, de lo que tú y yo estemos sembrando el día de hoy. ¿Y qué te parece si el día de hoy tú decides, mi querido amigo, dejar que sea Cristo el que abone nuestras vidas, que sea Él el que alimente? Es que cuando Jesús estuvo en esta tierra, mi querido amigo, Él habló precisamente de esto cuando dijo que de la abundancia del corazón habla la boca. Nuestras palabras no son una evidencia de lo que llevamos dentro. Si nuestro corazón está lleno de resentimiento, eso será lo que emitiremos a través de nuestros labios. Pero si está lleno de paz, mi querido amigo, eso también reflejará nuestro corazón. Pero aquí encontrarás una realidad muy importante. Y la realidad que encontrarás, mi querido amigo, es que el ser humano por sí mismo no puede cambiar. El ser humano por sí mismo es limitado. Pero gloria a Dios, que tenemos un ayudador, que tenemos un amigo fiel. Así como lo declara la palabra, tenemos un paracleto. Y es el precioso Espíritu Santo de Dios. Y cuando Él empieza a actuar, Él empieza a transformar el corazón. Y entonces podemos intentar mejorar nuestra conducta. Entonces podemos controlar algunas actitudes en nuestra vida. Y no simplemente aparentar, sino que el mismo Espíritu Santo, como dice su palabra, es el que se encarga de dar testimonio por nosotros. Amigo mío, tal vez muchos te han dicho, tú ya no puedes cambiar. Tal vez muchos te han dicho, para ti ya no hay solución. Hoy vengo a decirte que Cristo tiene el poder de transformar lo más profundo de nuestro ser. Él tiene el poder a través de su sangre preciosa de quitar de nosotros todo lo que esté estorbando. Es por eso, mi querido amigo, que el Evangelio no consiste únicamente en portarse mejor. El Evangelio consiste en recibir una nueva vida en Cristo. Cuando Jesús entra en nuestros corazones, Él comienza a transformarlo y lo transforma de una manera tal que impacta nuestra vida y nuestra vida empieza a impactar a otras personas. Automáticamente cambian nuestras palabras, cambian nuestras decisiones y cambia nuestra manera de tratar a los demás. Mi querido amigo, mi querida amiga que me escuchas en esta tarde. Tal vez mientras reflexionamos acerca de este tema, de todo aquello que emitimos termina reflejándose en nuestra vida, tal vez tú te estés analizando, tal vez te estés cuestionando, tal vez estas palabras están haciendo algo en ti, y tal vez Dios está ministrando tu corazón, tu vida, y crees que es el momento en pedirle ayuda. Tal vez crees que necesitas algo más que un cambio de actitud. Tal vez crees que es hora de que Dios intervenga en tu corazón, en tu mente, en tu espíritu, en tus situaciones, en todo aquello que te ha robado la paz. ¿Sabes algo, amigo mío? La buena noticia es que Jesucristo sigue teniendo el poder para liberar, para restaurar y para transformar vidas. Por eso queremos en esta tarde compartir contigo, mi querido amigo, compartir contigo lo que dice el Salmo 32:7. Tú eres mi refugio, me guardarás de la angustia, con cánticos de liberación me rodearás. Tú eres mi refugio. Es que debemos de tener claro, mi querido amigo, de que nuestro único refugio se llama Jesús. No hay un lugar más seguro. No hay un lugar más seguro en esta tierra. No hay un lugar, no hay un sitio. Y le voy a hablar desde mi vida personal. Mi lugar seguro se llama Cristo Jesús. Alguna vez leí la vida de un gran hombre de Dios, de Nicky Cruz. Y dice que él tuvo una vida muy, muy confundida, una vida llena de mucha maldad. Y que se acercó a alguien lleno del Espíritu Santo, alguien que había decidido entregar su vida y llevar el Evangelio, llevar las buenas nuevas de salvación, llevar un mensaje de amor. Oiga, el verdadero Evangelio es un mensaje de amor. Y dice que este hombre se acercó a Nicky y le empezó a hablar de un Dios que cambia, de un Dios que transforma, de un Dios que liberta. Y le empezó a hablar de un Dios que lo ama a pesar de todos sus errores, a pesar de todos sus pecados, a pesar de toda la maldad que él había cometido. Este hombre le declaraba y le decía: Nicky, Cristo te ama. Y tal vez Nicky, cegado por el entendimiento, cegado por el mundo en que vivía, tal vez Nicky cegado por las drogas, tal vez Nicky cegado por la mismísima influencia de Satanás, lo amenazó y le dice: no me vuelvas a decir que Cristo me ama, porque te haré mil pedazos. Y me encanta la forma en que este hombre le responde a Nicky Cruz. Le dice: Nicky Cruz, aunque me hagas mil pedazos, cada uno de esos mil pedazos te va a gritar: Nicky, Cristo te ama. Es que cuando tú tienes, ay santo, cuando tú tienes metido a Dios dentro de tu corazón, aleluya. Por eso Jesús mismo lo dijo: de lo que abunda en el corazón va a hablar tu boca, mi querido amigo. Quizás alguien hoy nos está escuchando y dice: yo he sembrado cosas buenas, pero aún así he sufrido. Sí, también es cierto, mi querido amigo, porque vivimos en un mundo afectado por el pecado, donde no todo ocurre de manera inmediata, donde no siempre vemos resultados instantáneos. Mas sin embargo, Dios deja claro algo: es que la fidelidad a Dios nunca se queda sin recompensa. Tal vez hoy estés sembrando paciencia con tus hijos, mi querido amigo. Tal vez hoy estés sembrando amor con tu familia. Tal vez hoy estés sembrando integridad en tu trabajo. Tal vez hoy estés sembrando servicio en tu iglesia. Y aunque no veas los frutos ahora mismo, Dios está observando cada semilla que tú estás plantando, mi querido amigo. La Biblia es clara cuando dice: no nos cansemos de hacer el bien, porque a su tiempo segaremos si no desmayamos. Recordemos, mi querido amigo, que el mayor problema del ser humano no es solamente lo que emite hacia los otros, sino lo que ha emitido hacia Dios. Lo que ha emitido hacia Dios durante toda su vida. Muchos hemos vivido ignorando a Dios. Muchos hemos vivido tomando decisiones sin consultarle a Dios. Muchos hemos caminado lejos de Dios y lejos de su voluntad. Y perdóname por lo que te voy a decir, pero la Biblia llama a esto pecado. Y el pecado produce una separación entre Dios y el hombre. Pero aquí aparece la maravillosa noticia del Evangelio de Cristo Jesús. Dios no nos dejó en nuestra condición pecaminosa. Por amor envió a Jesucristo para morir en la cruz y cargar con nuestros pecados. Jesús tomó nuestro lugar. Jesús tomó nuestros pecados para que nosotros pudiéramos recibir perdón, para que pudiéramos recibir restauración y vida eterna. Mi querido amigo, la Biblia se resume en eso. Dios sigue llamando al ser humano a reconciliarse con Él. Dios sigue llamando al ser humano a que venga a Él y sane sus heridas del pasado. A que sane esos errores, esos resentimientos. A que tome decisiones correctas. Que olvides esas decisiones que te han alejado de Dios. Quizás hoy entiendes que has estado emitiendo enojo porque tu corazón estaba herido. Tal vez has emitido indiferencia porque te han decepcionado muchas veces. Quizás has intentado llenar el vacío de tu alma con muchas cosas efímeras y pasajeras. Y sigues sintiendo la misma necesidad interior. Te sigues sintiendo vacío. Hoy yo te vengo a decir que se acabó el momento de sentirte vacío. Porque Cristo Jesús está a la puerta tocando tu corazón y pidiéndote que le dejes entrar. Para Él empezar y llenar tu vida y transformarla y cambiarla. Y tal vez así como a mí lo hizo hace 14 años atrás, hoy lo quiere hacer contigo. Hoy Él quiere cambiar tu lamento en baile. Hoy Él quiere cambiar tu tristeza en gozo. Hoy quiere cambiar tus lágrimas en sonrisas. ¡Aleluya! Porque Él está dispuesto a hacerlo. Tal vez ya estás cansado de recibir lo que no quieres recibir. Pero hoy yo vengo a ofrecerte algo especial. Hoy yo vengo a pedirte que abras tu corazón y le permitas a Jesús entrar a tu corazón. ¿Qué te parece, mi querido amigo, si hoy repites conmigo esta oración? Yo estoy seguro que estas palabras han hecho algo en tu corazón. Tal vez crees que has estado sembrando esfuerzo y no has visto fruto. Pero hoy Dios quiere hacer algo. Hoy Dios quiere hacer algo en este programa especial. Así que yo te invito a que repitas conmigo en esta hora. Ahí donde tú te encuentras. Precioso Jesús, reconozco que me he movido en mi humanidad. Que tal vez me he olvidado de ti. Y te pido perdón. Y te pido que entres a mi corazón. Entra a llenar todo lo que está vacío. Y quita de él todo lo que estorbe. Escribe mi nombre en el libro de la vida. Porque hoy te recibo como mi único y suficiente Salvador personal. Y borra mi nombre del libro de la muerte. Querido amigo, si en esta preciosa tarde tú hiciste esa oración, permíteme darte un abrazo virtual. Permíteme abrazarte donde tú estás. Y yo te abrazo y te digo que no estás solo.
1: Y yo te abrazo y te digo que tu enfermedad tiene solución en Cristo Jesús. Y yo te abrazo y te digo que tu problema tiene solución en Cristo Jesús. Y yo te abrazo y te digo que Cristo te ama. Y que tus amigos de la tarde, Samaritanos en Acción, un amor sin medida, también te amamos, mi querido amigo. Hemos llegado al final de la programación. Y no quiero despedirme sin antes poner a tus órdenes las distintas casas de oración del Buen Samaritano. El Ministerio Cristiano Evangélico El Buen Samaritano tiene 6 casas de oración en la ciudad de Manta. 5 en Manta y una pertenece al Cantón Montecristi, que se encuentra ubicada en el sector Las Acuatas, frente a la cancha de uso múltiple. La iglesia central se encuentra en el sector Las Orquídeas. También tenemos iglesia en la nueva parroquia Urbimanta. Tenemos iglesia en el Sandino 2. Tenemos iglesia en el sector de Urbirríos 2, en Aromo, Piña y Santa Rosa. Hay una casa de oración esperando por ti. Y si necesitas un lugar donde sentirte abrazado por Dios, ven al ministerio del Buen Señor.

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4: Bienvenidos sean todos. Vamos a

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14:39. Muy buenas tardes a toda la gente bonita en su obliguito de semana. Le estamos saludando, por supuesto. ¡Auch! Que me lastimo por acá. Miércoles 3 de junio, por supuesto. Aquí estamos junto a usted a través del 89.7 con este calorcito. Pero no del sol, sino del cariño que le tenemos acá desde Radio Son de Manta. Sobre todo, pues en esta hora de la tarde en Son Adictivos. ¿Qué tal ha ido su semana? ¿Qué tal ha ido su día? Espero que usted me cuente, por supuesto, porque no es que sea chismosa, sino que a mí me gusta saber cómo usted le va todo bien. Y si las cosas, pues bueno, no van tan bien como uno se lo espera, pues son momentos, son momentos. Hay momentos y momentos. A veces uno anda en las buenas, otras andan no tan buenas, pero todo es pasajero. Todo es pasajero, pues, y luego las cosas todas se soluciona, todo se mejora. Así que usted póngale toda la vibra bonita y positiva a las situaciones, porque de que sale esa, sale. Vamos nosotros entonces a compartirle nuestro WhatsApp. Es el 0995-7286-83 para que usted se comunique directamente conmigo y desde luego nos diga desde dónde nos está escuchando, algún saludito, alguna petición musical. Así que vamos entonces a seguir con buena música aquí en Son Adictivos.

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0: ¡No le cambies! 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

6:08. Bueno, déjeme decirle que hoy es el Día Mundial de la Bicicleta, que se celebra cada 3 de junio, pues esto con la finalidad de visibilizar la importancia de un medio de transporte ecológico y saludable. Pues su uso contribuye pues a paliar la crisis del mundo actual debido a la contaminación, al cambio climático que se está experimentando en el planeta. Pues este día se creó gracias al decreto de la Organización de las Naciones Unidas, proclamado en el año 2018. Pues la bicicleta tiene una ventaja que pocos medios de transporte pueden igualar, y es que combina eficiencia, sostenibilidad y accesibilidad, pues mientras que un auto transporta habitualmente pues a una sola persona ocupando varios metros cuadrados, pues en el espacio urbano, una bicicleta pues requiere una fracción de ese espacio tanto para circular como para estacionar.

bien, si usted se pregunta, pues, ¿cuándo surgió la bicicleta? ¿Hace cuánto se creó? Pues déjeme decirle que fue a mediados del siglo XIX como resultado de una serie de intentos fallidos para inventar, pues, un vehículo innovador, originado, pues, ese maravilloso medio de transporte. Pues en Alemania el primer modelo estaba hecho de madera, pero no tuvo mucho éxito, ya que para ponerlo en marcha había que empujarlo con los pies. Después se inventaron otras bicicletas que seguían siendo rudimentarias hasta el año 1861, cuando Ernest Michaux se le ocurre la idea de colocar pedales delanteros. Aunque esto no fue lo ideal, sirvió para dar el primer paso a lo que hoy por hoy conocemos como bicicleta, la bicicleta actual, la que usted sale pues justamente a dar un paseo. Inclusive muchos utilizan como medio de transporte rápido, ¿no? Usted va, se mueve, va a la tienda, pues no sé, va a hacer algún mandado súper, súper rápido. Si usted se pregunta, ¿existen beneficios para utilizar la bicicleta? Por supuesto que sí, tenemos la salud física y mental, porque pedalear fortalece el sistema cardiovascular, mejora la resistencia física, ayuda a prevenir enfermedades relacionadas con el sedentarismo. También, pues obviamente, la menos contaminación, porque cada viaje realizado en bicicleta en lugar de un coche, pues supone una reducción directa de emisiones contaminantes y de gases de efecto invernadero. También, pues las ciudades más habitables, menos carros, menos tráfico, menos ruido, más espacio para las personas, las calles se vuelven más seguras, agradables y accesibles, favoreciendo pues la convivencia en el comercio local. Pues sí, por último, también como el ahorro económico, pues es uno de los medios de transporte más económicos que existen. Vamos a seguir con más música a través del 89.7.

0: No novelas.
1: Así es, señor Chávez.
0: Así es, señor Chávez.
1: Prioridad a otras cosas.
0: Sí, sí, señor.
1: Que eso es una vez al tiempo, no es claro, todos los días.
0: Así es. Bueno, aquí vamos a tener descanso todo este mes hablando. Ahí, ahí, ya ustedes tienen.
2: Y usted se despide. No vamos a hacer programa mañana y pasado mañana.
0: No,
2: ah, ya,
0: no,
2: pues,
0: yo le digo descanso que aquí vamos a tener programa porque estaba viendo los horarios
2: de. Pero igual, hay que venir a
0: para comentar. Para la gente, porque mundial. La gente también, por ejemplo, yo le pregunté a Lucho Chávez, Lucho, ¿a qué hora van a ser los partidos? Y yo ya he estado revisando.
2: 2:00 p.m, 7:00 p.m, 8:00 p.m.
0: Hay partidos que hasta las 11 de la noche va a haber. Hay fechas.
3: Oye, hay partidos que arrancan a las 12.
2: Porque. También.
3: Sí. Tal, de hecho, hay para mucho, el horario en el que yo por lo general duermo está perfecto. Que yo me le voy levantando al mediodía.
2: O sea, hay mucha información deportiva. De hecho, por ejemplo, este fin de semana van a ser a nivel internacional las elecciones del Real Madrid. Se habla de que Joel Ordóñez es pretendido por el Liverpool y el PSG al mismo tiempo. Vamos a ver si llega después del Mundial a alguno de estos dos clubes.
0: Mire, en el asunto, ya le va a pasar, don Lucho Chávez, porque yo siempre le envío información. Por ejemplo, en los primeros días, junio 11, a las 2 de la tarde y a las 9 de la noche.
3: Exacto.
2: Sí. La inauguración 2 de la tarde,
0: junio 12, bueno, antes, 2 de la tarde, 8 de la noche. Junio 13, 2 de la tarde, 5 de la tarde. Sí. Están esos horarios ahí bonitos, pero después hay horarios 8, 9 de la noche.
1: No, pero es 5 de la tarde, no.
3: 11.
2: Ah, bien, 12.
0: Nomás se ve un tiempo.
2: No, nos vamos.
3: Lucho no ve el mundial. A Lucho no le gusta el fútbol. Lucho prefiere ver novelas.
2: Ahora juega Colombia
0: Uzbekistán. Ya le iba a bajar el, ya le bajó el. Ya
3: no.
2: Le ayudo, no.
3: No, no, no.
2: Bueno. Nos vamos. Ahí está. Es que tiene una aplicación.
1: Gracias.
0: Gracias,
1: hasta mañana. Si Dios nos permite.

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